0: Muchas felicidades, estamos deseando a cada uno de ustedes, mis amigos que nos acompañan, para toda la gente linda de San Pedro, La Laguna, en su gran feria titular. Muchas felicidades, estamos deseando a todos los principales, esperando que la estén pasando de lo mejor. Esperemos que gocen y disfruten en esta hora muy especial, hora de feria, que nos encontramos entregando la música del maestro Chito Cortés para todos ustedes en esta oportunidad. Recuerden que la música sigue, la música continúa, música del maestro Chito Cortés y su auténtica marimba orquesta de San Pedro La Laguna, el orgullo de este pueblo maravilloso de San Pedro La Laguna. El saludo muy especial. Vamos a seguir homenajeando al santo patrono San Pedro Apóstol en esta hora de la tarde, tarde de alegría, tarde de fiesta, para que siga bailando, disfrutando y danzando alegremente los principales de esta población de San Pedro La Laguna. Vamos a complacer con mucho cariño música regional para que goce. Complaciendo, maestro, ¿cómo dice? Saludos a la familia Cortés Alonso.
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6: Es la hora 18:10.
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0: Venga, fuertes aplausos en esta tarde muy especial para todos ustedes, amigos de San Pedro La Laguna, y esta gran feria en honor al patrono San Pedro Apóstol. Somos felicidades. Entonces recuerden que todos invitados durante esta parte de la tarde, también parte de la noche, compartiendo lo mejor de la música del maestro Chito Cortés en esta ocasión, en esta tarde muy especial, que nos sentemos muy contentos de estar compartiendo con todos ustedes lo mejor de la música que tenemos preparados durante esta oportunidad. Es una tarde muy especial, amigos de acá de San Pedro La Laguna, amigos visitantes de diferentes lugares, los amigos de San Juan La Laguna, de San Pablo, de Santa Clara La Laguna, amigos de Santiago Atitlán, a los que vienen de San Lucas Tolimán. Saludos para los amigos comerciantes de Santiago Atitlán. Tengamos el amigo locutor para esta oportunidad.
1: Así que muchísimas gracias. Así que saludamos a nuestros paisanos que están alegres aquí también de Santiago Atitlán. Son comerciantes, dice que todos siempre los días, así que están en San Pedro La Laguna. Así me dijeron, pues, a saludarles a todos. Así que están contentos, así que felices en esta hora de la tarde. Muchísimas gracias, siempre en la sintonía de la radio La Voz de Atitlán. Para los amigos también que nos están sintonizando en los diferentes lugares, claro que sí. Para cualquier acontecimiento, La Voz de Atitlán está presente. Solo ustedes pueden llamar al número telefónico al 7721-7143, línea directa con nuestro director Diego Sonsón. O si no, también al número telefónico al 7785-77. Así que con gusto estaremos allá en su lugar, donde vive, en su aldea, pues claro que sea, en su municipio y departamento. La Voz de Atitlán está presente en los diferentes lugares. Gracias por la sintonía. Así que Palomita Blanca nos están pidiendo allá en Santiago Atitlán, Don Chito Cortés, pues es la hora.

0: Venga, fuerte los aplausos para todos ustedes, amigos de Radio San Pedro La Laguna, en esta gran feria patronal en honor al patrono San Pedro Apóstol, patrono de acá de este bello municipio San Pedro La Laguna. Ahí para todos los amigos visitantes, a los amigos de San Pablo La Laguna, amigos de San Juan, a los que vienen de Santiago Atitlán, amigos de San Lucas Tolimán, a los que vienen de otros lugares, bienvenidos en esta oportunidad. Recuerden que estaremos durante esta tarde y también parte de la noche compartiendo lo mejor de la música del maestro Chito Cortés en esta oportunidad. Dejamos el tiempo, amigo, con una información importante para esta ocasión. Adelante, mi estimado.
1: Muchas gracias, maestro. Qué privilegio, hombre, al estar nuevamente por acá frente a este público tan hermoso. Hoy sí estamos de fiesta. Queremos la música. Quiero escucharla fuerte, muy a la una, a las dos y dice... Estamos contentos, estamos de fiesta. El sabor único y auténtico. Hoy lo disfrutamos acá en escenario, en tarima, con los grandes maestros de Chito Cortés y su marimba orquesta. Hoy por hoy, pues obviamente queremos recordar también el agradecimiento y extender a nombre de toda la comitiva de lo que es el mercado del centro. Queremos agradecer y recordar también que mandamos el saludo cordial hacia el cielo a don Teco Ishmata, que lo recordamos que es el dueño del predio que hoy pues estamos presidiendo. Por favor, brindémosle fuertes aplausos hacia el cielo para que Atate Koshmata Shtikashapita Chakaja. Así que obviamente estamos acá de fiesta. También queremos saludar a don Sebastián Ishmata, creo que por ahí está el saludo correspondiente para todo él también y su familia. Y obviamente acá de fiesta, estamos acá para sintonizar. A ver con qué tipo de ritmo nos vamos. A ver quién quiere más música, nos preguntan acá los maestros para complacer. El saludo también para mi estimado acá, el famoso

0: Hemos presentado música del maestro Chito Cortés en esta oportunidad. Una excelente tarde, le estamos deseando a todos ustedes. Ok, por acá le vamos a ceder el espacio a nuestro gran amigo.
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0: Fuerte los aplausos en esta tarde muy especial, amigos de acá de San Pedro de la Laguna, en su gran feria patronal en honor al patrono San Pedro Apóstol, en esta oportunidad, en esta fecha 30 de junio del año 2026. Deseamos muchas felicidades, amigos, visitantes que vienen de diferentes lugares. Bienvenidos en esta ocasión. Nosotros estaremos durante esta tarde y también parte de la noche compartiendo lo mejor de la música que tenemos preparados para esta oportunidad en esta tarde de feria, tarde de concierto, amigos acá de San Pedro La Laguna. Saludos para mi compadre Diego. Los cordiales en esta oportunidad. Estamos deseando una buenísima tarde. Amigos que nos acompañan, los que vienen de diferentes lugares, sean bienvenidos. Buena música de maestro Chito Cortés durante esta oportunidad.
1: Eso, complaciendo entonces, más en esta oportunidad para que sigan bailando, disfrutando. Todos invitados a pasar a la pista para que sigan disfrutando y gozando la música del maestro Chito Cortés en esta hora muy especial. Vamos a complacer.
0: De Santiago Atitlán, la gente de San Pablo La Laguna, de San Juan, de San Marcos, a los que vienen de diferentes partes, bienvenidos en esta oportunidad, amigos de San Lucas Tolimán, estamos deseando feliz estancia. Vamos a continuar con más de la música para complacer entonces, en esta oportunidad, música para complacer durante esta parte de la tarde y parte de la noche, a través de la voz de

0: gracias por los aplausos. Eso y somos felicidades en esta hora de la noche. Estamos muy contentos compartiendo con todos ustedes, amigos de San Pedro La Laguna, en esta oportunidad. A todos los principales, a todos los amigos visitantes, bienvenidos. Feliz estancia en esta oportunidad, en una noche muy especial. Amigos de San Pedro La Laguna, la gente visitante, bienvenidos. Vamos a continuar con más de la música para seguirles complaciendo en esta ocasión.
1: Le vamos a ver un saludo cariñoso para don Aniceto Rocchero, dice, el primer principal de la iglesia. Así que el saludo especial que por acá nos acompaña en esta tarde y noche.
2: Viene, música para complacer, soy

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Hemos presentado música en esta hora de la noche, amigos de acá de San Pedro La Laguna, a la gente visitante, feliz estancia. Esperamos que sigan disfrutando lo mejor de la música durante esta parte de la noche. Estaremos con todos ustedes, amigos, en esta oportunidad. Bien, música, por un placer, vamos a presentarles los recuerdos número 16 para complacer en esta oportunidad. ¡Maestros!

0: Chivarrasia, hemos apretado los recuerdos número 16 del maestro Chito Cortés y su marimba orquesta. Amigos de acá de San Pedro, La Laguna, es un especial para todos los que disfruten esta gran concierto musical, siempre con el maestro Chito Cortés y su marimba orquesta. Invitados a disfrutar. Y por supuesto, nosotros seguimos entregando la música para todos ustedes.
1: Eso, bueno, ya vamos complaciendo entonces, más de la música, más de los temas, que sigan bailando y disfrutando en la pista. Nos encanta verlos bailar y disfrutar y gozar la música del maestro Chito Cortés y su marimba orquesta, la auténtica de San Pedro La Laguna, el orgullo de este vicio.

0: hemos complacido música. Que vengan los aplausos para todos ustedes, mi gente linda, que se encuentra aquí en la pista bailando y disfrutando. Vamos a complacer más de la música, más de los temas, temas del maestro Chito Cortés y su auténtica marimba orquesta, el orgullo de San Pedro de la Laguna. Vamos a complacer, vamos a entregar otro de los temas, para que sigan disfrutando.
1: Bien, música, habrá un placer entonces en esta oportunidad, en esta noche muy especial, amigos acá de San Pedro la Laguna, en esta oportunidad, en esta noche muy especial, una noche de feria, noche de concierto, amigos de San Pedro la Laguna, en esta oportunidad. Vamos a continuar, toma de los temas. Para todos ustedes, amigos que nos acompañan, sean bienvenidos a disfrutar buena música de maestro Chito Cortés en esta ocasión.
0: Oye, vamos a seguir entonces por acá complaciendo más de los temas, música para seguir complaciendo, para que baile, que disfruten en esta noche, amigos de acá de San Pedro la Laguna, toda la gente visitante, y por acá nos acompañan, es algo especial para todos ustedes, a seguir disfrutando con la música de Chito Cortés. Y su marimba orquesta, viene Aldo de los Recorros.
1: Pero sin antes, tenemos la intervención a los amigos acá de San Pedro la Laguna en esta noche. Adelante, amigo.
2: Muchas gracias, maestro. Pero bueno, siempre estamos acá en sintonía. Queremos agradecer a toda nuestra gente por acá enormemente, porque estamos ya por culminar, pero estamos de fiesta. Vamos a cerrar esto con broche de oro, pero siempre al estilo de Chito Cortés y su marimba orquesta. Creo que acá vamos a complacer directamente, hay una complacencia donde Chito Cortés va a tomar apuntes para poder hacer una mezcla definitivamente, para poder cerrar como tiene que ser en esta noche. Agradecemos a las cofradías de la Iglesia Católica que hoy nos acompañan por acá, la cofradía de Santa Elena de la Cruz, de San Antonio también, creo que nos acompaña acá la cofradía de San Antonio, muchas gracias, y la cofradía de San Nicolás, que nos acompañan por acá, muchas gracias, entre otras cofradías, muchas gracias por estar compartiendo con nosotros acá directamente estas presentaciones. Gracias obviamente al gremio de emprendedores, de vendedores del mercado del centro, que quiere agradecer y retribuirles algo para esta noche fantástica. Creo que ya los maestros listos y preparados para que disfrutemos. Lo dejamos con Chito Cortés y su marimba orquesta.

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objetivo de retribuirle algo al municipio de San Pedro de sus servicios, obviamente.

0: bendiga en todo momento. Bendiciones.
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1: 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Buenas noches, juventud. 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
1: 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Ahora información de Tajgarma, Gaspar Tsina, Chiviliu, del Cantón Panul. Sí.

Ahora mismo, que un saludo muy especial, Chachikun Gilar, a nuestra querida audiencia, que tajingan o kashak natmkaj. De esa misma manera, que un saludo muy especial, a nuestros queridos amigos, a los compañeros que vinagan de viaje por motivos administrativos. A Magnigatza, que un saludo muy especial, a nuestro querido amigo Juan Manuel, a Elías, al chofer ahí, Goyo, que tajinga y colga de viaje, que un como sugerencia musical con el tema El amor de mi vida de Camilo VI. Y también un saludo y buen retorno a los compañeros que vienen desde lejos. Así que, la con más temas musicales en esta programación. Buenas noches, juventud.

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puede haber en mi corazón. Hoy decido confiar plenamente en tu amor, en tu voluntad, porque sé que tú siempre iluminas mi camino, aún en medio de las dificultades. Te pido que me llenes de fortaleza, esperanza y sabiduría para enfrentar cada día con fe y tranquilidad. Guía mis pasos, Señor, y permítame que este mes esté lleno de bendiciones, paz y momentos de alegría junto a las personas que amo. Abre puertas de prosperidad, acompáñame en cada proyecto y ayúdame a alcanzar triunfos con humildad y gratitud. Que nunca falte tu presencia en mi vida y que cada día sea una oportunidad para avanzar y crecer bajo tu protección. En el nombre del Padre, del Hijo y del Espíritu Santo. Amén. María, Madre de Gracia, Madre de Misericordia, en la vida y en la muerte, ampáranos, Gran Señora.

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Y la voz de Titán de nuevo, te lo vamos a presentar a mí en el programa Amaneciendo con Cristo. Quizás con dificultades, con problemas, con situaciones. Pero ya siempre me pones como mucho que te lo van a motivar, en que te lo van a animar. Lo que es como la cosa. Mal que la con otro lado, si no hay alguien, te van a hacer un sánchez que hay alguien, para la alabanza y la gloria de nuestro Padre Dios.

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1: Mitushka Chavatra, compañía Chalal, reñador programa Amaneciendo con Cristo. Takchubanka, las 5 de la mañana con 18 minutos. Un espacio, un tacanayon, chalal. Bendiciones, candesear, chaval. En la casa, habrá canto, la agrupación, jufra. Habrá una oración.

llenos de tu presencia y que hagamos maravillas en tu nombre. Oh, eres el bendito entre los benditos. Queremos levantar nuestras manos hacia ti y decirte, queremos caminar siempre, siempre contigo.

0: Oh Dios, cuán hermoso es estar en tu presencia y sentir esos ríos de agua viva que vienen solamente de ti, Jesús. Gracias. Gracias, Padre.
1: Tan hermosos esos cantos, chalal, de Bagnetra, Natrubana y Martet, Rukin, Gela, la China, Kachumzan, Jabrakich.

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0: La Crónica, 12 minutos. 12 minutos tras campuntrizar las 6 de la mañana, Chipomjablaca Estudios. Chipomjablaca, Chipomjablaca, miércoles 1 de julio. Abajanetra, tras el Salmo 143. Chipomjablaca, Bruno, tras una oración. Kaya, habrá oración, Hamditar, Chalal.
1: Oración de la mañana de hoy miércoles 1 de julio del 2026. En el nombre del Padre, del Hijo y del Espíritu Santo. Amén. Padre Celestial, al abrir los ojos en esta mañana y contemplar el inicio de un nuevo mes, te entrego mi voluntad, mis planes y todos mis anhelos. Te doy infinitas gracias por el don de la vida y por la inmensa oportunidad de comenzar de nuevo bajo la luz de tu misericordia. Dios lleno de amor, hoy me acerco a ti para agradecerte profundamente por tu inmensa bondad y por tu misericordia que jamás se agota. Tú me enseñas a no dar nada por sentado, sino a reconocer que todo lo bueno tiene su origen en ti. Comprendo que sin tu presencia la vida pierde su verdadero sentido, pero a tu lado todo adquiere valor y plenitud. Te doy gracias por el aire que llena mis pulmones, por el agua que me da vida y por este mundo que, con tanta generosidad, has puesto en mis manos.

0: Señor amado, al iniciar este nuevo amanecer, levanto mi corazón en gratitud por el regalo de la vida y te pido que lo llenes de una paz profunda y serena. Padre amado, en esta mañana me presento ante ti para entregarte todo mi ser como señal de agradecimiento por todo lo que has obrado en mi vida. Hazme, Señor, un instrumento vivo de tu propósito, ese que da verdadero sentido a mi existencia y me impulsa a avanzar con esperanza. Tú, Dios mío, nos hiciste con la capacidad de amar para que también sepamos descubrir tu presencia en cada persona que encontramos. Enséñame a apreciar la vida, no desde lo externo o pasajero, sino desde aquello que realmente le da profundidad, propósito y verdadero sentido. Te suplico que me regales la gracia de valorar lo que poseo y de reconocer con un corazón agradecido cada bendición que recibo. No permitas que viva en la queja ni atrapado en la inconformidad, ni que la amargura o una tristeza sin motivo tomen lugar en mí. Tengo la certeza de que caminas a mi lado y que jamás me abandonas. Sé que ninguna de mis luchas es ajena a tu corazón lleno de misericordia. Confío en ti, en tus promesas fieles que nunca fallan, y en tu palabra que se mantiene firme a lo largo del tiempo. Te imploro por aquellos que viven en necesidad, por quienes no cuentan con lo indispensable para vivir dignamente. Asimismo, te encomiendo a quienes están sin empleo, para que tu providencia los acompañe y puedan hallar oportunidades justas para salir adelante. Te pido que inspires en nosotros corazones generosos, que nos hagas más conscientes y abiertos a compartir con otros todo lo que, por tu bondad, hemos recibido. Dios de bondad, te ruego que santifiques mis manos y mi mente en cada tarea que emprenda el día de hoy. Que mi esfuerzo diario sea una ofrenda agradable a tus ojos y que sepa reconocer tu presencia en cada persona con la que interactúe. Concédeme la gracia de ser un verdadero instrumento de tu paz en medio de un mundo que tiene tanta sed de tu amor. Amén.
1: Jabraka es una carta importante, Jabrakij, y a penetrar siempre atat, at colorín, Jabra programa, amaneciendo con Cristo. Es cartelas, a una pausa.
2: Es la hora 5:54.
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0: Es la hora 6 en punto. Es la hora 6 en punto.
1: El ángel del Señor anunció a María. Dios te salve María, llena eres de gracia. El Señor es contigo, bendita tú eres entre el fruto de tu vientre, Jesús. Esclava del Señor. Dios te salve María, llena eres de gracia. Bendita tú eres entre todas las mujeres. Bendita el fruto de tu vientre, Jesús.

Otro, Santa Madre de Dios. Oremos. Derrama, Señor, tu gracia en nuestros corazones, para que cuantos hemos conocido por el anuncio del ángel la encarnación de Jesucristo, tu Hijo, podamos llegar por su pasión y su cruz, y con la intercesión de la Virgen María, a la gloria de la resurrección, por Jesucristo.

y la bendición de Dios Todopoderoso, Padre, Hijo y Espíritu, descienda sobre vosotros y permanezca.

Celeste la cabra carne, la gata, chubanga, las 6 de la mañana con 19 minutos. Ella va a tener una cacha, cacha, bal. Un tema muy especial, dije, la verdad. Así no dan ganas de ser cristiano. Católico sin sabor. Entonces, cabra, cacha, chupón programa amaneciendo con Cristo.

ya no sirve para nada y se tira a la calle para que la gente la pise. Ustedes son la luz del mundo. No se puede ocultar una ciudad construida en lo alto de un monte. Y cuando se enciende una vela, no se esconde debajo de una olla, sino que se pone sobre un candelero para que alumbre a todos los de la casa. Que de igual manera brille la luz de ustedes ante los hombres, para que viendo las buenas obras que ustedes hacen, den gloria a su Padre que está en los cielos. Palabra del Señor. Mucha atención a lo que acaba de decir Jesús. Esto es fortísimo, esto es gravísimo. Ustedes son la sal de la tierra, pero si la sal pierde su sabor, ¿escuchaste lo que dijo? No sirve para nada. Si la sal pierde su sabor, si el cristiano deja de saber a Cristo, no sirve para nada. Se tira a la calle y la gente lo pisa. Vamos a ver cómo nos pega hoy esta palabra de Dios. Esto sí tiene aspecto de ser una buena pedrada para todos, para todos. Ustedes son la sal de la tierra, son la sal de la tierra. Jesús se lo dice a los que le seguían después de pronunciar las bienaventuranzas. Ayer escuchábamos y Jesús no dijo, deberían ser, traten de ser, ojalá sean la sal. No, les dice, son la sal de la tierra, son la sal, es su esencia. Esos son. Es una afirmación, no es un consejo, es tu identidad. Si eres cristiano, esa es tu definición, esa es tu misión. Tu fe no es un adorno, no es un accesorio, no son ideas, no es una tradición familiar. Tienes una misión y es estar en el mundo y dar sabor, el sabor de Cristo. La presencia de Cristo en ti tiene que dar sabor a la vida. Dos propiedades fundamentales tiene la sal. La primera da sabor y la segunda conserva. Da sabor a la comida porque sabes, y esto por experiencia, que sin la sal la comida está como triste, insípida, sin gracia. La sal, aquí es la sal y el limón, pero Jesús dijo la sal, la sal. Y además conserva porque antes, sobre todo que no había sistemas de refrigeración, mucha sal encima de la carne o del pescado hacía que se conservase, mata los microorganismos que producen la descomposición. Entonces da sabor y conserva. Ahora, ¿qué es lo que hace que la sal tenga ese sabor? Lo salado de la sal, ¿de dónde le viene? Es su composición química, cloruro sódico, y eso tiene ese sabor. Ahora, al cristiano, ¿de dónde le viene esa capacidad de dar sabor y de conservar? De tener a Cristo dentro. ¿Cuál es su composición química? Las bienaventuranzas, lo ha dicho justo antes Jesús. Un cristiano, un bautizado, que tiene caridad, que tiene humildad, que está al servicio, que es misericordioso, que trabaja por la paz. Cuando uno se encuentra a alguien así, eso da sabor a la vida, eso da brillo. Su presencia cambia la situación, cambia el ambiente. Es maravilloso encontrarse un cristiano coherente y auténtico. Es maravilloso, la gente lo ve. Alguien que vive en santidad transforma el ambiente inmediatamente. Por eso dice Jesús, cuando la gente vea las buenas obras de ustedes, darán gloria al Padre. Claro, un cristiano que brilla así, un cristiano que brilla así, hace que la gente le entre en ganas de ser cristiano y de conocer a Dios. Pero aquí viene la pedrada. Si la sal pierde su sabor, si la sal se vuelve insípida, sí, hermanos, puede ser que un cristiano ya no tenga sabor a Cristo. Eso es un tibio, es la tibieza. Pierdes el sabor, pierdes la esencia, de tal manera que tienes apariencia de cristiano, pero ya no hay sabor. No sirve para nada. Palabras fortísimas de Jesús. Un cristiano tibio ya no sirve para nada. Sirve para que lo tiren a la calle y la gente lo pise. Conservas la apariencia, pero ya no tienes las propiedades, la fuerza, el vigor. Ya no das sabor. Eso pasaba en tiempos de Jesús. La sal, por la forma en que la obtenían y que la guardaban, la humedad y el ambiente le quitaba el sabor. Y veías que parecía sal, pero ya no era sal. ¿Cómo se pierde el sabor?
¿Cómo se hace un cristiano tibio? No es de un día para otro, es un proceso lento en el que empiezas a dejar de rezar. Ya no quieres rezar. Vas aflojando, te vas haciendo cómodo, empiezas a pactar con ciertos pecados, ya no luchas, dejas entrar mundo en tu corazón y entonces llamas a lo malo bueno. Y ya el mundo se te metió. Ya no eres tú el que influye en el mundo, sino el mundo en el que ha influido en ti. Ya perdiste la esencia, ya perdiste el sabor. Por eso hoy muchos creo que no les llama la atención la iglesia. Por eso hay muchos que no les llama la atención seguir a Cristo. Por eso hay muchos jóvenes que no se animan a la vocación. Porque uno busca radicalidad. El joven se entusiasma cuando hay algo en lo que uno puede entregar la vida por completo. Pero cuando simplemente te están ofreciendo un cristianismo reducido al mínimo, donde ya no hay diferencia entre el mundo y el cristiano, dicen, para eso yo ya no voy. ¿Dónde? ¿Por qué voy a dejar mi vida en algo que no tiene ninguna diferencia? Por eso grupos juveniles y retiros, esto uno lo ve y lo escucha todo el tiempo, que simplemente son dinámicas, juegos, músicas, cotorreo, sentimientos, y acaba el retiro como desvelados y enamorados. Pero desvelados no de estar con el Santísimo, sino de pura travesura nocturna. ¿Y enamorados de Cristo? No, de unos y de otros, y a veces de dos y de tres. Eso es lo que tenemos que ofrecer. Eso es lo que tenemos que ofrecer. Jóvenes que me dicen, padre, yo veo sacerdotes y de verdad siento algo de vocación, pero no me dan ganas de ser sacerdote. Hacen pruebas en seminarios y dicen, padre, yo ya no regreso ahí. Vida religiosa, vida consagrada también. Nos hemos perdido el sabor. No sabemos a nada. Nos hemos mezclado tanto con el mundo que nos hemos confundido con el mundo. Ya no aportamos ninguna diferencia. Y hoy muy pocos ya llevan hábito y sotana y traje clerical. Nada. ¿Dónde está la diferencia? No hay ninguna diferencia. Y porque no hay diferencia, y porque no sabemos a Cristo, y porque no sabemos a Evangelio, sino a mundo. Eso no nos llama la atención. Nadie quiere seguir eso. Nada nos diferencia. A los matrimonios les digo lo mismo. A ver, hoy muchas veces encuentras jóvenes que te dicen, padre, yo no tengo ninguna ganas de casarme. Es que matrimonio empieza a ser sinónimo de tortura, de amargura. ¿Para qué? Y yo cuando caso a jóvenes les digo, jóvenes, tienen un reto precioso, demostrar al mundo que sí se puede vivir de amor, que el amor humano es bello, que es de Dios, que se puede vivir en fidelidad, abiertos a la vida, y que uno puede vivir cada día más enamorado de su esposa y de su esposo, no cada vez menos, sino cada día más. Demuestren eso, matrimonios. Porque ya los jóvenes no quieren casarse, ni entrar en el seminario, ni ser religiosos, ni ser sacerdotes. ¿Entiendes el evangelio de hoy? Como la sal ha perdido el sabor, ya no sirve para nada. No, el problema de la iglesia no es la persecución. El problema de la iglesia se llama tibieza, tibieza. De católicos y cristianos que ya no saben a Cristo. Ya no sabemos a Evangelio. No sé qué estamos viviendo, la verdad. No sé qué estamos viviendo. Totalmente mundanizados. No hacemos la diferencia. No se me va de la cabeza la carta de los jóvenes católicos argentinos al obispo de Buenos Aires después de aquel concierto de música electrónica que llenó una plaza de 120 mil jóvenes. Terminaba así la carta. No conquistarán a los jóvenes,
dándoles lo mismo que les da el mundo. No los atraerán a Cristo con fiestas al estilo pagano, con música que aturde y un ambiente que propicia el desenfreno y el consumo de sustancias. Tampoco nos atraen los sacerdotes que buscan adaptarse a los criterios del mundo. Señores obispos, cumplan la misión para la que fueron consagrados: predicar la verdad, celebrar con dignidad los sacramentos y conducirnos a la santidad. Queremos que se nos invite al heroísmo. Queremos que se nos exhorte a la imitación de Cristo. Queremos que nos lleven a la perfección, no que se bendiga nuestra manera errada de vivir. No somos fanáticos, somos coherentes, somos radicales, somos enamorados. Enamorados de Cristo y convencidos del Evangelio. Y simplemente con que conserves tu sabor, vas a cambiar el mundo. Tenemos que cambiar el mundo. Esto no es opcional, es tu vocación, es tu misión. Revisa cómo está tu tibieza, tu frialdad espiritual. Porque si la sal pierde su sabor, escuchaste, no servimos para nada. En el momento en el que dejas de saber a Cristo, no sirves para nada. Que el Señor se apiade de nosotros y con cada Eucaristía nos haga conservar el sabor a Cristo. Que así sea. Gracias.

0: Es la hora 6:32 minutos.
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0: Tocs manga las 6 de la mañana con 34 minutos, no va un espacio chanal voces con el pueblo.
1: Bienvenidas, bienvenidos.
2: Me alegro mucho de tener una vez más la oportunidad de saludarles, estimados oyentes, y hacerles llegar el programa Voces con el Pueblo, conjuntamente con el padre Rigoberto Pérez, el padre Víctor Ruano y el padre Edgar del Cid, contando con la valiosa colaboración del periodista Carlos Benquechín y del padre Leonel Barahona. Hace ya más de un año del arresto arbitrario de Luis Pacheco y Héctor Chaclán. La organización Amnistía Internacional señaló que el sistema de justicia guatemalteco ha violado los derechos de ambos dirigentes indígenas de manera reiterada al mantenerlos en prisión de manera injusta. Junto a otras autoridades indígenas, Chaclán y Pacheco convocaron al paro nacional por la defensa de la democracia en 2023 ante el intento del Ministerio Público de anular los resultados electorales. Han estado encarcelados injustamente. Amnistía Internacional señaló que el proceso contra Pacheco y Chaclán busca castigar a ambos dirigentes por haber encabezado las movilizaciones a nivel nacional entre octubre de 2023 y enero de 2024, que garantizó la toma de posesión del presidente Bernardo Arévalo y la vicepresidenta Karin Herrera. Las autoridades buscan castigar a Luis Pacheco y Héctor Chaclán por participar en las protestas pacíficas de octubre de 2023 en defensa del Estado de Derecho mientras ocupaban los cargos comunitarios de presidente y tesorero del Consejo de Alcaldes Comunales de los 48 cantones de Totonicapán del pueblo maya quiché, dijo Amnistía Internacional. La directora para las Américas de esta organización humanitaria indicó que la situación de Luis Pacheco y Héctor Chaclán evidencian las violaciones en el sistema de justicia guatemalteco. Textualmente dijo Amnistía Internacional, prolongan su detención arbitraria injustificadamente y se suman a la larga lista de violaciones a sus derechos humanos. Además, Amnistía Internacional reiteró que organizar una

accidentes civiles humanos y pone en riesgo a toda la sociedad guatemalteca, dijo Amnistía Internacional. Desde el 25 de julio se venció el plazo de investigación para el Ministerio Público, pero a la fecha la Corte Suprema de Justicia no ha designado a un juez para conocer la etapa intermedia tras la renuncia del juez Mario Rodrigo Flores. Flores emitió 5 órdenes de detención contra Luis Pacheco, Héctor Chaclán, Esteban Toc y otras personas. El expediente se trasladó al juzgado quinto de primera instancia penal, donde tiene jurisdicción la jueza Judith Secaida, pero también se excusó porque el denunciante y ahora creyente del caso, Ricardo Méndez Ruiz, presidente de la Fundación Contra el Terrorismo, denunció a ambos jueces. Al inicio, Pacheco y Chaclán habían sido ligados a proceso por los delitos de terrorismo y obstrucción a la acción penal únicamente, pero la Fiscalía apeló en la Sala Cuarta de Apelaciones, que los ligó a proceso por asociación ilícita. Sobre este caso, Amnistía Internacional señala que carece de fundamento jurídico y forma parte del patrón de persecución por motivos políticos previamente denunciado por Amnistía Internacional. 2 meses después de que la Sala Tercera de Apelaciones ordenó el cambio de juzgado en el caso contra los exdirigentes de los 48 cantones que participaron en las protestas del 2023, y a 1 mes después de notificar la resolución, el expediente aún no ha sido trasladado al juzgado tercero penal. La demora mantiene paralizado el proceso e impide que los acusados soliciten audiencias de libertad o avancen hacia la etapa de apertura a juicio. Alexander Valdés recuerda que en 2023 los rostros de las autoridades de los 48 cantones de Totonicapán se convirtieron en un símbolo de la resistencia indígena que salió a las carreteras para defender los resultados electorales. Desde las marchas pacíficas y otras actividades en los territorios, Luis Pacheco, Héctor Chaclán, Esteban Toc, Basilio Puac y otros dirigentes indígenas pasaron a ocupar un lugar central en uno de los momentos políticos más importantes de la historia reciente de nuestro país. El Ministerio Público llevó a varios de esos dirigentes ante los tribunales bajo acusaciones de terrorismo. Más de 1 año después de las primeras detenciones, el expediente no avanzó. Luis Pacheco y Héctor Chaclán, que fueron autoridades de los 48 cantones en 2023, permanecen en prisión injusta, mientras que los demás procesados o señalados siguen a la espera de que se defina el rumbo de su caso. El expediente aún no camina en el sistema de justicia, al contrario, enfrenta obstáculos y permanece sin avances debido a que sigue sin llegar a un juzgado, lo que ha impedido la programación de audiencias. Es así como los 4 exdirigentes de 48 cantones de Totonicapán siguen recorriendo un largo camino judicial o una extensa prisión preventiva injusta. El pasado 20 de mayo se conoció que la Sala Tercera de Apelaciones designó a Maynor Motto para hacerse cargo del proceso. Sin embargo, Jovita Azul, la abogada de Basilio Puac, procesado junto a Pacheco y Chaclán, denunció retrasos en el traslado del expediente a la nueva judicatura. El caso ha pasado por 4 juzgados y 5 jueces sin que logre avanzar. La Fundación Contra el Terrorismo ha pedido apartar a 3 de ellos. Posteriormente, el proceso fue trasladado al juzgado quinto penal. Más tarde llegó al juzgado séptimo penal a cargo de Freddy Orellana, quien igualmente se excusó, aunque antes resolvió prolongar la prisión preventiva de los 2 dirigentes criminalizados. Finalmente, el caso fue asignado al juez Maynor Motto, pero el expediente aún no

ha sido remitido a la judicatura. La abogada Zul añadió que aunque la resolución que designó al juez Moto tiene fecha del 20 de abril 2026, la defensa fue notificada hasta el 20 de mayo, un mes después. Además, aseguró que el 12 de junio el expediente todavía no había sido recibido por el juzgado tercero penal. La defensora calificó la situación como un retraso grave e incluso señaló que podría constituir una falta administrativa por parte de quien tiene a su cargo el expediente. Indicó que pese al seguimiento realizado por la defensa, no existe constancia de recepción del caso. A este respecto, Factor Méndez Doninelli expresa con toda razón que mientras narcotraficantes y actores corruptos son beneficiados con medidas sustitutivas, Pacheco y Chaclán son dos exalcaldes comunales de los 48 cantones de Totonicapán, presos políticos por el cumplimiento de su deber. Desde la base militar de Mariscal Zavala, donde se encuentran en prisión preventiva desde el 23 de abril de 2025, enviaron una carta abierta que a continuación transcribo textualmente, dice Factor Méndez. Y la carta dice así: de 2025, 235 días viviendo privados de libertad por nuestros pueblos, Maya, Garífuna, Xinca y Ladino, por haber servido a 48 cantones de Totonicapán, a nuestras comunidades, Juchanep y Xocatac, como alcaldes comunales, donde la democracia y la transición de poderes es un derecho constitucional, no es terrorismo. Ninguna organización de autoridad indígena es una organización ilícita. Por nuestra dignidad, la de nuestro pueblo indígena, por Guatemala, seguimos en resistencia. Hemos pasado fechas especiales, cumpleaños de nuestros hijos, dice Chaclán y Pacheco, aniversarios de bodas, y nos tienen separados de nuestras familias y de nuestras comunidades a causa de esta criminalización. Dios actuará por el bien común del pueblo. No somos delincuentes. No más violación a los derechos de los pueblos indígenas. ¿Será un proceso legal? Preguntan. ¿Será este un proceso justo? Unidos en oración. Fin de la carta. Y continúa diciendo Factor Méndez. Por otra parte, y en solidaridad con Pacheco y Chaclán, 55 organizaciones guatemaltecas nacionales, 10 internacionales y 150 personas individuales, el 11 de diciembre del presente año, publicaron un comunicado que recuerda que los mencionados detenidos fueron parte de la defensa de la democracia en el 2023 y que por esos hechos el Ministerio Público los acusa de terrorismo, asociación ilícita y obstaculización a la acción penal en un proceso marcado por irregularidades, dilaciones y una estrategia de criminalización política y racista, siendo que lo único que hicieron fue cumplir el mandato de la Asamblea de los Pueblos y enaltecer la defensa del voto y la decisión electoral de los guatemaltecos y guatemaltecas en las elecciones del 2023. Agregan que Pacheco y Chaclán fueron parte de las acciones pacíficas en las cuales la mayoría de guatemaltecos participaron. Advierten que las acusaciones en contra de los exdirigentes indígenas carecen de fundamento, porque manifestar pacíficamente no es un delito, lo cual sienta un peligroso precedente para la sociedad guatemalteca, dice el comunicado de estas organizaciones nacionales e internacionales. Aseguran en el comunicado que los 48 cantones de Totonicapán son una autoridad ancestral con más de 500 años de organización legítima, igual que el resto de autoridades indígenas. Afirman en el comunicado las organizaciones nacionales e internacionales que Luis y Héctor son presos políticos, por los que exigen su inmediata libertad. El comunicado

finaliza demandando la libertad de Pacheco y Chaclán, la desestimación del proceso por falta de mérito y ausencia de delito, el cese de la criminalización y respeto de la autonomía de los pueblos indígenas y sus autoridades ancestrales. Marco legal violado, convenio 169 de la Organización Internacional del Trabajo, OIT, Constitución Política de la República de Guatemala y normas del Derecho Internacional de Derechos Humanos. Preguntas clave para invitar a la reflexión, dice Factor Méndez. ¿Por qué el Ministerio Público utiliza la figura de terrorismo para criminalizar la protesta social legítima garantizada por la Constitución? ¿Cuál es el precedente si se judicializa la defensa pacífica de la democracia? ¿Qué dice este caso sobre el racismo estructural en el sistema de justicia guatemalteco? ¿Cómo afecta esta criminalización a la gobernanza indígena y la defensa territorial? Y tienen toda la razón el comunicado de estas organizaciones internacionales

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0: con Cristo.
1: Sé que la miel es tu gracia, el aroma más agradable de la vida. Bendito eres, Jesús.

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4: Es la hora 7, 6 minutos.

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¿Qué quieres de nosotros, hijos de Dios? ¿Acaso has venido hasta aquí para atormentarnos antes del tiempo señalado? No lejos de allí había una numerosa piara de cerdo que estaban comiendo. Y los demonios le suplicaron a Jesús: si vienes a echarnos fuera, mándanos a entrar en esos cerdos. Él respondió: está bien. Entonces los demonios salieron de los hombres y se metieron en los cerdos, y toda la piara se precipitó en el lago por un despeñadero, y los cerdos se ahogaron. Y los que cuidaban los cerdos huyeron hacia la ciudad a dar parte de todos aquellos acontecimientos de lo sucedió en los demoniados. Entonces salió toda la gente de la ciudad al encuentro de Jesús, y al verlo se lo suplicaron que se fueran de su territorio. Palabra del Señor. Gloria a ti, Señor Jesús.

0: del 2026.
1: Proclamación del Santo Evangelio según San Mateo. En aquel tiempo, cuando Jesús desembarcó en la otra orilla del lago, en tierra de los gadarenos, dos endemoniados salieron de entre los sepulcros y fueron a su encuentro. Eran tan feroces que nadie se atrevía a pasar por aquel camino. Los endemoniados le gritaron a Jesús: ¿Qué quieres de nosotros, Hijo de Dios? ¿Acaso has venido hasta aquí para atormentarnos antes del tiempo señalado? No lejos de ahí había una numerosa piara de cerdos que estaban comiendo. Los demonios le suplicaron a Jesús: Si vienes a echarnos fuera, dio, está bien. Entonces los demonios salieron de los hombres, se metieron en los cerdos, y toda la piara se precipitó en el lago por un despeñadero, y los cerdos se ahogaron. Los que cuidaban los cerdos huyeron hacia la ciudad a dar parte de todos aquellos acontecimientos y de lo sucedido a los endemoniados. Entonces salió toda la gente de la ciudad al encuentro de Jesús, y al verlo le suplicaron que se fuera de su territorio. Palabra del Gloria, Señor.
0: Querida familia, para desarrollar esta pequeña reflexión, pongamos atención en los siguientes cuatro puntos. En este primer punto, meditemos sobre la frase: ¿Qué quieres de nosotros, Hijo de Dios? Esta pregunta puede ser el inicio de un auténtico camino espiritual, cuando dejamos de buscar nuestras propias soluciones y estrategias y nos rendimos, reconocemos nuestra necesidad de dirección. Los demonios temen que Jesús haya venido a atormentarlos antes de tiempo, pero no comprenden la verdadera misión del Hijo de Dios. Él no vino al mundo para castigar, sino para redimir. No busca nuestra ruina, sino nuestra sanación. No quiere arrebatarnos nada, sino darnos una vida nueva. Esta es una verdad que debemos recordar con frecuencia, especialmente cuando atravesamos momentos de crisis o confusión. Jesús quiere de nosotros la libertad, no una libertad entendida como hacer lo que nos plazca, sino una libertad interior que nos libere del pecado, del egoísmo, de los falsos ídolos, del miedo, del rencor. Él desea que seamos personas renovadas, hijas e hijos verdaderos de Dios, capaces de amar, de construir, de servir. Que esta frase pronunciada en un contexto de oscuridad se transforme para nosotros en camino de luz, en oración constante, en entrega humilde al querer de Dios. En este segundo momento de la reflexión, meditemos en la frase: Si nos echas, mándanos a la piara. El mal prefiere cualquier tipo de alojamiento antes que el abismo o el castigo eterno, pero sobre todo buscan evitar ser expulsados por completo. Es como si los demonios imploraran a Jesús que no los destruyera de inmediato, sino que les permitiera seguir actuando, aunque fuera en otro ámbito. Y es precisamente allí donde se manifiesta otra enseñanza. El mal no puede subsistir por sí mismo, siempre necesita un lugar donde alojarse, un espacio donde ejercer su influencia. Jesús permite que los demonios salgan de aquellos hombres y entren en los cerdos. Este acto

manifiesta que la vida humana vale infinitamente más que cualquier bien material, incluso que una numerosa manada de animales, que en ese contexto representaba una fuente de riqueza. Para Jesús, rescatar a esos hombres de su esclavitud espiritual es más importante que preservar cualquier interés económico. La enseñanza principal es que Jesús, cuando entra en la vida de una persona, libera, restaura, dignifica. Aquellos dos hombres ahora están libres. Donde el mundo ve desesperanza, Cristo ve un alma digna de ser rescatada. Donde los demás han abandonado, Jesús se acerca con compasión. Su poder no destruye, sino que sana. Su autoridad ajena, sino logra. En este tercer punto, analicemos este fragmento del Evangelio. Los porquerizos huyeron al pueblo y lo contaron todo, incluyendo lo de los endemoniados. Esta escena nos invita a reflexionar sobre nuestra propia capacidad de reconocer los signos de Dios en medio de nuestra historia, de valorar la vida por encima de los bienes materiales y de entender que el Evangelio no siempre es cómodo, pero sí transformador. También nos anima a no subestimar el poder del testimonio, incluso el de los que menos esperan, porque cuando Cristo actúa, incluso los más simples pueden ser portadores de una verdad que impacta y revela la presencia de Dios. En este cuarto punto, reflexionemos en la frase: le rogaron que se marchara de su país. Siempre al encontrarnos con lo divino, tenemos la opción de abrirnos o cerrarnos. Ante el ruego de los habitantes se marcha, respeta la libertad de quienes no desean su compañía. Esta actitud revela el respeto absoluto de Dios por la libertad humana, incluso cuando esta libertad se emplea para rechazar al mismo Dios. No deja de ser conmovedor que el Verbo hecho carne, el Salvador del mundo, haya sido rechazado por aquellos a quienes venía a liberar. Pero aún más impactante es que a pesar de ese rechazo, Jesús sigue acercándose a cada alma con paciencia y amor. Aunque se le ruegue que se marche, Él no se aleja del todo. Espera, permanece cerca, dispuesto a regresar tan pronto como el corazón vuelva a abrirse. Finalmente, tengamos presente que quien lo rechaza pierde la oportunidad de ser renovado. Quien lo acoge, aunque al principio tenga miedo, descubre poco a poco que la presencia del Señor es lo único que realmente da sentido, valor y plenitud a la existencia. Que nunca nos suceda lo de aquellas personas que por miedo o interés prefirieron perder a Cristo antes de perder su tranquilidad mundana. Que sepamos suplicarle siempre lo contrario: Señor, quédate con nosotros. Ahora, con ayuda de las siguientes preguntas, analicemos nuestro interior. He reconocido las áreas de mi vida donde necesito que Jesús expulse a Alex. He llegado a rechazar la acción de Dios en mí por miedo a perder mi comodidad. ¿Valoro más la presencia material, seguridad humana? Oremos. Padre Santo de amor, te doy gracias porque en tu Hijo Jesús has vencido toda oscuridad y me ofreces una vida nueva. Hoy te pedimos que nos des la valentía de abrirte el corazón. Haz que valoremos tu presencia y que nunca te pidamos que te alejes. Te lo pedimos por nuestro Señor Jesucristo, que vive y reina contigo en unidad del Espíritu Santo y es Dios por los siglos de los siglos. Amén. Que el Señor te bendiga abundantemente en este día, en el nombre del Padre, del Hijo y del Espíritu Santo. Amén.

0: 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Es la hora 35.
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0: Es la hora 7:37 minutos.

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1: Hemos llegado a nuestro espacio de complacencias para los cumpleañeros del día de hoy. Celebrémoslo juntos. Llama al 7721-7785 y con gusto te saludamos en este día muy especial. Que Dios te bendiga y que sigas cumpliendo muchos años más.

Quizás un rig donde me genera tanta celebrar el cumpleaños, chanal. Es una bendición, alegría, chaval, porque en Tajana pueden celebrar un chico nada más y atajar este taja, chaval, magrem la Dios. Habrá en la Mexica Rigtra el mes de julio. Bendiciones con un chico neilas a los cumpleañeros, cumpleañeras que quieran celebrar. Habrá con el Mlajir, ¿verdad? Bendiciones, chica y con el Gilal. Atatka hasta aguantar a saborear, hasta aguantar, pero. Traja para que valga ahí julio.

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Para mí, el vivir es Cristo. La muerte es una ganancia. Filipenses 1:21.

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diferentes programaciones, pero especialmente nuestra programación Mañanitas Juveniles de lunes a viernes o Colabquín de 8 a 10 de la mañana. Así que, ¿qué trajo habrá? Pues una nueva oportunidad, un nuevo mes más, Abacasachka, la voz de Yeti Blanca Trovanchik, a acompañar de 8 a 10 de la mañana con músicas variables. Así que excelente inicio de mes. Abin Trajabra, miércoles, segurita.

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el debido respeto, chacá, las familias dolientes, son también que a seguir aquí con nuestra programación regular Mañanitas Juveniles. Mi tío está a sintonía, mi tío está a preferencia, siempre Ruquinca, la voz de Atitlán, trajabraig, miércoles, cinturita de la semana, inicio de un nuevo mes. Así que seguramente a Tetchka, pues que la tajeca a actividades, que la tajeca a Samar o a proyecto chka, que tal vez más o sea que está habrá que a mes ashkana y chka, pues habrá que aquí, pues nataje chka, que inicio de un nuevo mes es nuevas oportunidades chka. Así que con cajo un gol que a reflexión para este día, para este nuevo mes, para este nuevo comienzo, nuevas oportunidades. Para que te chupara y que te chupara pues que se van a tener más adelante. 12 minutos para las 9 de la mañana.

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A nuestros sueños y a seguir avanzando con esperanza. Así que una frase que como Pabkina trajabra miércoles. No importa cuántas veces tengas que empezar de nuevo, cada nuevo comienzo es una nueva oportunidad para acercarte a la vida que sueñas. Así que siempre miércoles 1 de julio no hay que comenzar un nuevo mes y con el chka mer hola chka chabech pa ajoj tupantilaj ka trabajar y calar a veces pues en cada gena con su moja, la gena que han hecho compartir con el chisme, con el que me ha explicado y toda la familia pues chica habrá que mes de julio pues no compa cooking verdad habrá que oportunidades pues tal vez junio ashkana suya chava chica kikotimas tal vez su compa chava desafíos o chica chikana chica metas pendientes pero habrá que mes de julio natar que chica que nunca es tarde para volver a intentarlo, ¿verdad? Cada amanecer es una página en blanco, chamka kastimal, abarkatra, atetranka chibanan, lo que nayarij, nabohochpam, akastimal, pues dependerá de tus decisiones, ¿verdad? De tu actitud y de la confianza que te tola afkin de ti mismo, no mahonu anta permitir chka. Y vir cubrir no van a definir tu futuro, tu vitrich, atrich, anhelanca, averores, tiscaca, habito, naca, seguir adelante. Así que a toda la juventud que nos callar, trajabra, pues no canatá, que los grandes sueños se construyen con pequeños pasos, que atetnaya con constancia, tpam, acas, limar, tupnaca, creer en tus capacidades, mil yushir, echka, cada oportunidad que te naves, que chpam, acas, limar. Y que tarasta ya cana cucachnak de lo que te nayarigna en calograr chamacaslimas por un desafío, nayakana por un lado, o dejes de luchar por aquello que chica nayarigna bajo chpam a caslimas. Así que sabrá que julio sea un mes chica de crecimiento, un mes de aprendizaje, está aventar a chica gozar siempre de buena salud, que te rapaz aquí, y bendiciones chavatet y chica coquinca. Familia. Así que Nakka Nayarit, Pamka Habraka mes, un nuevo mes, ya el mes número 7, Shinka Habrajuna 2026. 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Naknayarich, chupam a Kaslimas durante Jabraka, mes de julio, mientras Nuyak a Kaslimas, chupa el Jabas Kaslimas, pues hay que ser agradecido en todo momento. Tayibierta, chupa el momento perfecto para comenzar, Tupnak a comenzar con lo que Kolabkin, a vencer a Atkova y da lo mejor de ti. Cada día chkater kapnava, cada día cuenta y cada esfuerzo en katrubenka sumar chpam ak aslimas ich. Así que cada joven que no karkashak trahabra kilakshnaka, pasan knatak puna chavachkatunak a creer en tu potencial. No dejes que el miedo, las dudas y las opiniones chinchiknik achikunakinki enka apagar jara luz que te kola avkinchka, que cada pequeño esfuerzo mtamistak, cada pequeño esfuerzo que te na enka nayak achpam ka asamah, nayak achpam ka jara apro.
proyecto para construir el futuro que Tet Nayarit Chupam Akaslimat. Así que este mes esté lleno de metas, de sonrisas, de esperanzas y de fe. Así que te avi siempre con la certeza de que eres capaz de superar los obstáculos, los desafíos y convertir cada día en una oportunidad para ser una mejor versión Avshintet mismo. Así que feliz inicio de julio, que este mes te encuentre con el corazón lleno de esperanza y las decisiones firmes que quitarachkasta en dejar de crecer en tus sueños, lo que te nayarichpam akastimash. Así que trokapnama natarchikmuf, que julio nos recuerda que cada amanecer nu compakukin nuevas posibilidades de aprender, de crecer y de acercarnos a nuestros sueños. Ni si en el camino chkatet naves kajika tropiezos, desafíos, que sean lecciones chpam akastimash. Si hubo victorias, que sean inspiración para seguir avanzando durante Jabrakaj. Así que saludos cordiales. Mi tío está a sintonía siempre. Rukinger Sohbet Namet Atitlan. Shabentrat Kovat Kmapuna Jorutzelavech. Mi tío está a sintonía. Mi tío está preferente siempre. Rukinger, la voz de Atitlan. Siempre con buena actitud este día. Chotkarachka Jabrakamez. Pues petarzla. Cosas, nada de pesimismo, actitud siempre cordiales. Mi tío está a sintonía 101.9, la voz de

minutos exactos para allá atrás, las 9 de la mañana. Saludos, Kiña Ketzra, Jenny, Damián, Cola en sintonía. Y acá hay un chiquer tema musical. Saludos, Chiqueca Chukumilanca, a los locutores de La Voz de Atitlán, Karan Vijquechuca. Chaca Raslapuna a Mari Ramírez, Cola en compañía, Ruquinca Programación. Saludos cordiales, Tragaja, Raslapuna Chica, Sara Mendoza. Con saludos, Doña Josefa, que Jamek Chano Penca cumplir, bueno, Han Nataj, Uaik, Shlanak, Ranmachu, Chica, Habrak, Aruchlief, y nos sigue doliendo, Karan Vir.

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entre temas musicales. Carlos no cargashaka en San Juan y la Laguna, ayer va a sonar tema musical. Juan no cargashaka en Panaje, en una construcción, con saludos Tragarishville a Chico. Ichpa al amigo Domingo Ishbalan no cargashaka en el cantón Pachichac, ajlacar mamá doña Francisca, ajlaca jungar sobrina, chpa Francisca Rubí, en ajlaca rucuñada Rebeca, igual en sintonía y a todo volumen rukinka la voz de Atitlán, chpa que ajlacuna a la amiga Ana Ishbalan, hola en sintonía. Saludos tragar en más Juana, ichka tragar mamá Carmen, ichka papá a Diego, no kashaka a todo volumen en el cantón Panaj. Así que van a seguir con más de la buena música, chamka programación, tema musical de Julio Iglesias.

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musical de Roberto Carlos, el camionero, un jaquezcanak programación, abkinsra jabrakij, complaciendo a, vamos a ver, a Marlon en San Lucas, Tony Man en la carpintería Génesis, fiel oyente de nuestra programación, con saludos especiales para su amor, su el amor de su vida, Julia. Así que saludos cordiales para la Julia de parte de Marlon desde San Lucas, Tony Man. Gracias por estar en sintonía de La Voz de Itlán. Así que me da que esta estación de radio porque La Voz de Itlán no haga seguir con más programaciones. Excelente inicio de mes. Echa excelente cinturita de la semana. Ya traban chica acompañar con músicas variables. Trajabra y ya traban a acompañar Candita Cachón.

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0: con 11 minutos en la frecuencia de la voz de Atitlán. 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Shkayach que inicio será el nuevo mes, el mes número 7 del año 2026. 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Así que se habrá un kila shinaganga ya que ajorote la vechna nuevamente en la programación Miranchito. Como siempre, la cordial bienvenida a la comunicación. A través del 7721-7785 y a través de la página de Facebook no cabelga como Radio La Voz de Atitlán Oficial. Otra repetición, vamos a ver la programación.
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con las complacencias, el saludo a Kaya Katsra, nuestro buen amigo, a Kejuno, Kregashaga en el cantón Shechiboy, con el tema de Ana Gabriel, un viejo amor, con mucho gusto. Kana Kmertiyoshi a la comunicación, y nuestro buen amigo y fiel oyente, a Juan, no Kregashaga en el cantón Panagno, y a Karo Cervella, su querido compañero de trabajo, a Chico, que es un Kibnon, Kimogarik Samaj. En full sintonía, a todo volumen, nuestros amigos, Abraham Kelashenaga, Mertio Estra y Preferencia. Con mucho gusto nos van a sonar los temas musicales que Tajena y Bnón para solicitar. A continuación, tema de Ana Gabriel para complacer a Kiehu.

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corazón de nuestros fieles oyentes que nos sintonizan en distintos lugares, en diferentes departamentos. Muchísimas gracias por dejarse acompañar de la frecuencia de La Voz de Atitlán. El saludo para Tulio Montepeque, que nos sintoniza desde Santa Lucía, Cotumalguapa. Como siempre, también fiel oyente de nuestra programa. Muchísimas gracias. Y nos ha solicitado dos de los artistas, Carlos y José, con mucho gusto. De igual forma, saludo a Felipe en Unión, en el Cantón San Juyú.

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0: frecuencia de la voz de Atitlán y con las disculpas a nuestros oyentes que aquí yo amplio sugerencias musicales. 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
1: Señores, les saludo deseándoles éxito al frente de cualquier actividad que realicen. Como es de su conocimiento, se contrataron los servicios de la empresa de la cual soy propietario del nombre comercial Constructora JR para la ejecución del proyecto Mejoramiento Sistema de Agua Potable Cantón Sanchá, Santiago Atitlán, Sololá, identificado con número de contrato 19-2025. El motivo de la presente es para solicitarles a ustedes la suspensión de tiempo contractual en virtud de los acontecimientos políticos y sociales que se están dando en el municipio y conforme a lo establecido en la cláusula novena del contrato antes mencionado, el contratista está facultado para suspender temporalmente los trabajos en caso de atraso en los pagos por parte de la municipalidad. De acuerdo al avance físico de la obra, en caso de atraso de pago por parte de la municipalidad, factores de lluvia u otra índole de fuerza mayor, poder temporalmente los trabajos que fuere contratado, tiempo que no será contado en el plazo de la entrega de la obra, por lo cual deberá contarse con los documentos legales que justifiquen la suspensión de los mismos. Sin más que agregar y a la espera de una respuesta favorable a la presente solicitud, me despido de ustedes, Jorge Mayrón Rivera Salazar. Esta es la nota que envió la empresa donde suspende el tiempo contractual. El 19 de febrero, el ingeniero Elmer Sack conoce este oficio y da su dictamen. Señor Francisco Coche Pablo, alcalde municipal de Santiago Atitlán y honorable Consejo Municipal. Proyecto, mejoramiento, sistema de agua potable, Cantón Sanchar, Santiago Atitlán. Contrato número 19-2025. Con fecha antecedentes, con fecha 18 de febrero del año 2026, el contratista presentó solicitud de suspensión temporal del plazo contractual, indicando que debido a circunstancias de fuerza mayor que ha afectado el normal funcionamiento administrativo de la municipalidad y de sesiones del Consejo Municipal, situación que imposibilita la aprobación de estimaciones y modificaciones de trabajo correspondiente derivados de la ejecución del contrato. Análisis técnico. Del análisis realizado por esta supervisión se establece que la causa expuesta por el contratista constituye una situación ajena a la ejecución técnica de la obra y que incide directamente en el cumplimiento normal de las obligaciones contractuales relacionadas con estimaciones y modificaciones. Se hace constar además que la cláusula novena del contrato, denominada suspensión temporal del contrato, establece que, de acuerdo con el avance físico de la obra, en caso de atraso de pago por parte de la municipalidad, factores de lluvia u otras causas de fuerza mayor, el contratista podrá suspender temporalmente los trabajos, indicando además que dicho periodo no será contabilizado dentro del plazo contractual, siempre que existan los documentos legales que justifiquen dicha suspensión. Opinión técnica. Esta supervisión considera técnicamente procedente la suspensión temporal del plazo contractual en virtud de las circunstancias expuestas y de conformidad con la contractual aplicable. El presente dictamen deberá ser conocido y aprobado por el honorable Consejo. La supervisión no exime de la obligación del ejecutado, así como de cumplir las demás obligaciones del contrato mientras que vigente, para mantener presencia mínima en el avanzando con trabajos de mitigación y con el propósito de resguardar los trabajos, los cuales bajo su exclusiva realidad hasta la recepción de la obra, debiendo atender cualquier situación que pudiera afectar la calidad o integridad

0: construido. Asimismo, se recomienda al contratista requerir la ampliación o prórroga de vigencia de las fianzas contractuales que correspondan, de manera que éstas permanezcan plenamente vigentes durante todo el periodo de suspensión y hasta las obligaciones contra intereses de la municipalidad. Atentamente, Elmer Antonio Sactaay, Supervisor de Obras, Municipalidad de Santiago. Entonces, por esta razón, esta nota enviada el 18 de febrero y el dictamen dado el 19 de febrero se pone ante el Pleno Municipal, conozcan y puedan suspender retroactivamente desde el 18, si se aprueba, hasta el día de hoy, y por suspensión y activación de tiempo, porque se va a conocer, se va a aprobar, se va a reactivar nuevamente el día de hoy. ¿Para qué? Para lo siguiente. Este contrato tiene 6 meses. Si suspensión del 18 y se aprueba la reactivación el día de hoy, en automático la fianza de cumplimiento día 3 meses. La empresa, como dijo el primer ciclo, 3 meses va a terminar la obra y estaríamos en tiempo contractual según la fianza de cumplimiento para poder terminar dicha obra. Entonces, esto sería la explicación respecto al tema del ensanchaje. Entonces, yo lo pongo a ustedes, honorables, que puedan resolverlo.
1: Gracias. La cuestión Víctor, yo creo que la suspensión y a la vez la reactivación del seguimiento del proyecto, del tiempo, del contrato, ¿verdad? Para darle seguimiento, porque está objetivo el día de hoy para quien va a reactivar el seguimiento sin proyectos sin sanchantes, ¿verdad? Ahora, si todo está en orden ahí, ingeniero, si todo está en orden la papelería, pues se le pide al Consejo Municipal y la comisión que también el día de ayer se sentó en asunto directamente de este proyecto, todo está en orden, habría que avalar ya con el Consejo.
2: O sea, digamos, en pregunta, ustedes lo explicaron que ese cumplimiento del contrato por X o Y razón está suspendido. Ahorita se reactiva y se cumple el plazo como está establecido el contrato, que son 6 meses.
0: Y eso es correcto. Lo que trato de. Acá todavía no está ratificada la suspensión. Ustedes la ratificarían el día de hoy, desde el 18 de febrero. Entonces, a partir de hoy, si ustedes aprueban, se reactivaría nuevamente la fianza y cumplimiento. Entonces, nos quedarían 3 meses con 6 días exactos para que la empresa pueda terminar, estando en tiempo contractual según la fianza y cumplimiento.
3: Una pregunta en relación a este tema. Creo que CUINAF no pisa por este medio, pues abajo un proyecto, pues un abril desde el 2025. Y bien, Chucho ha planificado de que queda suspendido, luego se reactiva ahora dirección una pingara activa y una pingara mata. ¿Cuándo sería esta? ¿Cuándo empezaría la obra para que el pueblo, principalmente el vecino, cuándo sería para que tengamos una fecha? Porque ahora va a sentir que cumplirla, como consejo, no acá está por un catarata, sino que acá con la disposición, pues yo dije, entonces mi pregunta es, director de planificaciones, ¿cuándo estaría empezando?
0: Muy bien. Ayer se tuvo la reunión con los cocoles de la comunidad de Sanchá, constructora, y con los concejales y síndicos, que todos estuvieron el día de ayer. Se abordó el tema de la empresa, se comprometió en iniciar los trabajos el martes 7 de julio.

0: Terminarlo en un plazo máximo de 3 meses. Esa es la fecha que ellos iniciarían, ¿verdad? A la comunidad de San Chac. Ayer se les fue dicho también de parte de la empresa constructora que el martes 7 de julio iniciarían labores, ¿verdad? Y harían todo lo posible a terminarlo antes de los 3 meses. ¿Por qué? Porque ya solo quedan algunas situaciones, pero como para estar en tiempo contractual es porque se está llevando los tiempos, podríamos decir.
1: ¿Eso es el que consideran ellos de regresar al campo?
0: Ellos hablaban de que tendrían que traer nuevamente todo el equipo, hacer todo lo que
1: instalarse,
0: porque él le va o le está tocando ver el tema de la bomba, del motor, de todos los insumos que se necesitan y todo lo que haga falta en obra física en el lugar. Entonces los trabajadores iniciarían el lunes 6, ellos llegan a instalarse nuevamente y el martes 7 inician.
1: 6 se instalan y 7 empiezan.
0: Ajá.
1: Pues Cachán Gilí es miembro del Consejo Municipal, concejales y síndico, de que y para la comunidad de San Chac, yo creo que el día de hoy, si el consejo no que en votación camina para van que votar, si es por mayoría, por unanimidad, van a liberar proyectos ahora para que ya en Cachac la comunidad de que el 6 quieren instalar aquí nuevamente la empresa y el 7 en Quimariza Maastricht el tema sin, el tema señas en San Chac. Así que con tu secretaria para que lo someter a la votación este
2: antes de la votación. Además, queremos cargar al director, ese profesor de director superior, es importante para hacer bien cómo está el proyecto. Pero al final de cuentas, bajo proyecto no quiere decir de que el otro año, en 3 años, no ha fallado. La vida de un proyecto por lo menos son 10, 20 o 30 años. Entonces, eso implica que el trabajo, señor director, es ver que se cumplan todos los renglones del trabajo. No podemos al final el compromiso de la comunidad es que reciba lo que necesita. Subir para allá, si alguien lo juntó, también lo juntó. Sentir a ver cómo no, también que va para vivir, no podemos estar cambiando, excepto si como un orden de cambio según la necesidad y según las demandas. Entonces, aquí sí o sí, pues tú sabes, comisionado, espacio de infraestructura, de igual manera. Obviamente es compromiso, ¿no? Pero es necesario que haya que vivir que la empresa tiene que ser responsable. Primero, con él mismo, cumplir. Segundo, a cumplir con la calidad del material, con la calidad de los instrumentos que tiene. Porque tiene sistema de agua, pues es un sistema que no es transmisión, sino que son 24 horas de domingo a domingo. Por lo tanto, por lo cual necesitamos trabajar con equipos indispensables y equipos que realmente tengan larga vida en la regulación. Obviamente con mantenimiento, con cuidado, mediante los operadores, pero pues a veces, pastor, que a veces las empresas empiezan esa mapa. La comunidad. Entonces, sería mucha responsabilidad, señor director, siempre. Yo sé que este proyecto ya es más que existir, pero falta la parte importante que es el equipo de bomberos. Hay que verificar bien esa parte, señor director. De igual manera, se ocupen la noche para programar una visita de campo en el momento que van a estas ahora podemos observar porque al final si sí, así debería de ser en todos los proyectos. Ese mismo concejal a Jocomosca estaba las quizás las prioridades, pero no podemos hablar algo que el cliente a veces el tema papelería, el tema de la coche sensible. Es importante conocer eso en suma, entonces ese es un agregado, pero más la petición vale al señor director.

0: 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Con saber compromisos asumir con responsabilidad el ejercicio de nuestra función. Que hay compromiso el día lunes que Monachnajun canta aprobar sin conocimiento alguno. Entonces, de los cuatro proyectos que Shbeshka el día lunes, una empresa Ocheruin Kamek Harshin Temashinya. Ocheruin, y Anan, me gustaría que el supervisor de obras y también el encargado de la documentación, que es Víctor, y el ingeniero Zac, si cojo un copia de sobra, sería bueno ni ya junchka autoridad ancestral para que ellos vean también que buena chinajan lleva hasta que sí se está trabajándole. El compromiso de los actores importantes, uno es la MUNI y otra es la empresa, y hay un contrato de por medio, pues no va a especificar la obligación empresa y la obligación MUNI. Entonces sería bueno, Víctor y el ingeniero Sac, si trajeran alguna copia que se le dé a la autoridad ancestral también para que ellos vean la fiscalización y el trabajo que se está haciendo dentro de la municipalidad. Dejar que se nos dije, vienen señores del consejo.
1: Mi tío Shiva, señores concejales y síndicos, así que Chacachá, pues las opiniones, recomendaciones, sugerencias, que está frío ahora el proyecto sin Sanchaji, así que hago tuya secretaria para que no puedan someter a la votación.
2: Al someter a votación para la aprobación de suspensión y reactivación para la fecha 7 de julio del 2026 del proyecto Mejoramiento del Sistema de Agua Potable, Cantón Sanchaj, Santiago Atitlán, Sololá. Entonces, puede levantar la mano de acuerdo.
3: Como estamos en el mismo tema, nos saltaríamos al otro punto que es parte del mismo proyecto, que es la aprobación de la estimación. Entonces, teniendo activado nuevamente el tiempo contractual, sí, la mano y la estimación al 77.03, que es para que se puedan comprar las bombas, el equipo y terminar con el resto del trabajo que hace falta, ¿verdad? Entonces, aquí está la documentación, sí, para que técnicamente nos explique esta estimación.
4: Muy buenos días, señores miembros del Consejo, autoridades ancestrales. Respecto a la aprobación de la estimación, se realizó juntamente con los miembros del CUCODE, también los representantes de la empresa constructora y también como parte de la municipalidad, como DMP y como supervisor de obras, una medición de los trabajos, también el supervisor de CODEDE. Esta estimación es de los trabajos ya realizados, no es un pago por adelantado, sino es lo que ya tiene la empresa constructora. Acá refleja un porcentaje del 77.03%. Físicamente la empresa constructora tiene un poquito más, pero siempre se maneja bajo el porcentaje real por tema de márgenes, ¿verdad? Entonces, esto ya lo conoce también el supervisor de consejo. Él también tiene su aval sobre estos proyectos. Se chequeó lo que es la calidad del proyecto, avance, y sí se tiene este avance. Sí, técnicamente sí procede a realizar la estimación.

0: Solo una pregunta, ingeniero. Bueno, nuevamente, gracias por el tiempo también. Autoridad Central, doctor Pedro Tíos Chiva, los medios de comunicación, que esto lo que estamos haciendo es como que transparentar lo que estamos trabajando. Es un poquito estimación. Nosotros como municipalidad tenemos la alta obligación de cumplir el contrato ya firmado. Ese contrato fue firmado, entiendo que en 2025. Sí. Y ese contrato hay que trabajarlo, porque no queremos caer en alguna irregularidad que no se paga. Hay que hacerlo y hay que hacer cumplir. Solo, digamos, ¿cuántas estimaciones se hacen en un proyecto? 2, 3, 4, 1. En este caso es la primera.
1: Es la segunda.
0: La segunda estimación. Y la tercera sería la última. Entonces yo solo por cuestión, digamos, de normalizar, digamos, cuántas estimaciones, pues pueden ser 2 o 3. Digamos, un máximo sería con 3 estimaciones. La entrega y liquidación es la última. En este estamos en una fase intermedia, por decirte, o no, o más.
1: Ya, bueno, de hecho, no es que exista un límite de estimaciones, sino la empresa constructora puede solicitar, si ya se le da el 20%, cuando alcanza más del 20%, entonces la empresa constructora solicita una estimación. Entonces, no hay un límite de estimaciones, pero lo que aquí es donde entra supervisión, tiene que ver si sí amerita, si sí avanzó la empresa, amerita un siguiente pago, ¿no? Entonces, el pago anterior fue de como el 50%, ahorita avanzó el 25%, al 77%, entonces se espera que se avance hasta 100%. Es mucho desgaste, digamos, en cuanto a documentación, en realizar estimaciones de 5%, 10%. Pero en este proyecto esperamos que el siguiente sea.
2: Especialmente a la autoridad de Estado.
3: Quiero estar en presencia.
2: 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Maca, pupa, chapa, jaja, si es como. Si sabes con complicación, una lastima. De todas formas, pizza, yo hago la tenía mucho de tu carpeta, ¿no? Pues, cauja, joven. Pero bajo. Ja, supervisor de obras, chivón era escucha. La jabú, prima. Y ja, supervisor de obras, el 5DL, el 6DL. Entonces, jarán, prima, para quien pató. Y si es mocató, que chava. 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Entonces, Shikha Paki Pashat Sopan para que buscaran y puedan chavar chocolate.
0: Así es. Solo una observación. El inicio de pago, cuando se dan los pagos mensuales, se dan el CODEDES, le dan ciertos días para que pueda solicitar finanzas públicas. Creo que hay 3, 4, pero se solicita primero CODEDES, pero finanzas, el trabajo hecho. El supervisor de CODEDES acá, Santiago Atitlán, conjuntamente con el supervisor nuestro, se hace la comisión, se hace la visita, se miran los renglones y si hay avance, tanto el supervisor nuestro como el de CODEDES dan su informe para completar la documentación, se solicita a finanzas públicas para que finanzas traslade a la delegación de CODEDES y CODEDES ya lo traslada directamente a las arcas municipales. Eso sería el proceso.

0: proceso que se va arriba.
1: Entonces, al someter a votación para la aprobación de la segunda estimación al 77.03% del proyecto Mejoramiento de Sistema de Agua Potable, Cantón Salchá, Santiago Atitlán, Sololá. En señal de aprobación, me solicita archivo el levantamiento de mano. Dios mío.
0: Perdón, Bianca. Ahora hay un punto del mismo proyecto que está acá. Punto número.
2: Disculpe, señor director. Cuando hablamos del mismo proyecto, abordemos todos los puntos. No podemos dejar un punto después de haber aprobado el proyecto. Vamos a confundir, vamos a confundir la población. Si el proyecto abordemos los cuatro, que se aprueba, que no se aprueba, pero no podemos abordar después de.
3: Disculpe, señor director. Lo que pasa, señor concejal David, Narumak Haj, director, nos van a causar porque son puntos muy independientes, son procesos. Y cada aprobación, cada punto es así. Sí. Pues van a aprobar, ¿no? Después
4: solo es el mismo aclaración.
0: Es que este punto, que es el número uno, es donde están las órdenes de cambio. Ajá. Y precisamente por eso era lo que yo trataba de decir, de que ayer que estuvimos reunidos nos dimos cuenta que es mejor no hacer ningún movimiento en proyectos de orden de cambio de eso, porque necesitamos que ustedes vayamos, o todos vayamos al campo y vayamos a ver qué proyectos. Veamos todos dónde se necesita órdenes de cambio, dónde se necesita acuerdo de trabajo extra, hacer las modificaciones. Entonces ya vemos acá, entonces este punto que está acá, que sea que no se toque el día de hoy, porque vamos a hacer de la misma manera. Nosotros hicimos un cronograma de trabajo para el día de mañana, donde tenemos una reunión a las 2, a las 3 y a las 4 de la tarde, donde ya están siendo citados los de la empresa, tanto el Cocó de Sanchalí, Pacifín Abajo, la comunidad Chucumuc, sobre los proyectos de sistema de agua potable de Sanchalí, el del cantón Pacifín Abajo y el mejoramiento del edificio Escuela Normal Bilingüe. Entonces, con esto, los puntos de órdenes de cambio ya no se tocarían acá, sino que se haría primero la visita de campo, veríamos todo dónde se necesita, cuánto se necesita y los compromisos de las empresas para adquirir todos estos trabajos, y de ahí entonces entraríamos de nuevo para conocer el tema de las modificaciones.
3: Pero eso no afecta a la reactivación del.
0: Bien. Vaya, por eso primero activaríamos y luego ya, no porque estaríamos en tiempo contractual. Ajá.
3: No sé si es Cabach como consejo municipal.
5: Se nos van a entender primero a Víctor, ¿no? Porque lo que estamos haciendo ahorita es reanudar. Se está parado, reanudar. O sea, reanudar o reactivar es lo mismo, sinónimo. Entonces, que primero es reactivar, ya después de la reactivación se hacen las órdenes de cambio, eso va. De lo que hicimos ahorita ya no hay que aprobar, porque el tema de Sanchaj ya se reactivó y ya se hizo la estimación, ya está
3: pendiente,
5: eso ya está. Lo que queda pendiente ahorita es los órdenes de cambio, eso. Entonces eso se puede hacer en cualquier momento, eso entiendes.
0: Así es.
5: Claro. Entonces, y eso se hace lo mismo en los demás proyectos,
0: para por lo menos que las modificaciones, y cabalmente lo que dijo el concejal David, que sea un trabajo muy bueno el que dejen, y que las cosas que compren sean de buena calidad, para que nosotros vayamos viendo si amerita tener unos incrementos, trabajos extras, y que se pueden decrementar. La idea es que todos vayamos de campo y que veamos si amerita la empresa tener
6: esta vez a Shabbat, creo que el primer paso es la activación Shenha Project Shinsanchak. El segundo paso es Kentoha, Samad Tanakna. Y las órdenes de cambio, pues ya con la activación Shenha Samad, pues en Sahab que era el Sinko, tú, Kola, ya gustunen, acá las modificaciones de ventaja, acá la aclaración a la comunidad Oscaraba. Un poncho que yo sé que el pleno oye, pues un poncho, pero hacemos la aclaración. Adelante, que las modificaciones de la tagara, mientras estamos rizamados, y hago como consejo, con esa buena voluntad, pues me va a llegar a la verificación, juntamente con el supervisor de obra y el director de Shah, el presidente Kachachi.
7: Tal vez para concluir, que el mismo mecanismo, el mismo ejercicio que hicimos con el proyecto del Sanchar.
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1: Entonces,
2: para no alargar más, pues así sería el mismo procedimiento para el de Fanché. Así sería con los tres. Pues ya tenemos agenda para mañana, para la reunión. Hoy nada, vamos a organizarnos con ellos porque ya estaríamos en tiempo contractual y se haría exactamente lo mismo.
1: Entonces, se agenda para la próxima sesión.
2: Las órdenes de cambio solo serían, se agendaría en la próxima sesión para conocer exactamente cómo es el desarrollo.
1: Siguiendo con la agenda, en el punto cuarto.

0: beneficio. Por este medio, la Junta de Compra Directa solicita de su colaboración para incluir dentro del punto de acta de sesión del Consejo Municipal para su discusión y análisis con respecto a la compra directa número 01-2026, que no hubo ningún oferente con respecto del siguiente proyecto. Nombre del proyecto: adquisición de madera tratada para el uso en la conservación y mantenimiento del muelle público Cantón San Julio, Santiago, Atitlán, Sololá, no 23 32 94 26.
1: En relación a la agenda que no han presentado el secretario, que están en como Comisión de Medio Ambiente, pues que yo chiva los antecedentes, ahora tema, pues que ahora, desde el inicio de este año, pues los vecinos la situación del muelle, pues ya ese tiempo no instalar, resulta de que el deterioro está y posiblemente pues hasta incluyó un accidente. A manera de prever esto, la prueba, si tú buscas a través de un oficio, y se calla con la verificación de campo, en donde en Castagna, pues, y las canas que se calman en Castagna, y las costaneras que se calman en Castagna. Entonces, como consejo, en la sesión pasada, acaba mucho priorizar por lo mismo. La secretaria asistente que ha el número de oficio donde tú pues es una prórroga para que nuevamente pues manche que lanzar en el sistema para que a la secretaria que pues, se la aprobación es un comentario pues, de lo abierto este punto
2: tal vez solo para este es una junta directa. Se subió el evento, se cumplió con los requerimientos que pide la ley de contrataciones, sin embargo, no hubo ningún oferente. Entonces, aquí está el acta donde se establece que no apareció ningún oferente. Entonces, la ley de contrataciones en su artículo 32 habla de ausencia de ofertas, que cuando en caso de que la convocatoria no concluyera el acuerdo oferente, la Junta levantará el acta correspondiente y lo hará de conocimiento a la autoridad administrativa superior respectiva para que prorrogue el plazo para recibir ofertas. Todo lo que pretendemos es volver a subirlo nuevamente y si en dado caso no hay ningún oferente en esta segunda ocasión, entonces la ley nos faculta declararlo desierto. Cuando se declara desierto, la autoridad administrativa superior tiene la competencia para hacer la compra directamente, ¿verdad? Entonces hay que vencer los plazos que dice la ley de contratación y por eso solicitamos que se tome en cuenta esto.
3: Y tal vez antes de su aprobación, compañero, desde que como hay cuestiones de avances y de prórroga pendientes y hay pagos pendientes, entonces, y meternos ya otra vez a compras mientras que no en la sinicapa, yo pienso de que para mí este punto hay que dejarlo pendiente para una próxima, porque habría que analizarlo bien, así como la comunidad de Sanchajnen el lunes, de que mientras que nunca pronto analizar bien como consejo, yo creo que no es verídico esta situación, entonces yo pienso de que hay que dejarlo pendiente.
4: Que yo comparto también en el síndico primero, yo como síndico segundo, Carnizo, mejor concejal, hacer la verificación en campo, buscar toda la información exactamente, porque no es deteriorada muelle, pero en el estado que está ahorita, pues no es el que sabemos que una compra directa es de.

0: 90 mil quetzales, pero quizás hacen más o menos, pues es la verificación que hay que hacer los concejales. Yo sí creo que mejor allá a la próxima para que el seguimiento.
1: La próxima.
2: Entonces, ¿va a someter a votación sin que pendiente? Van a continuar con la agenda en el punto quinto, aprobación, propuesta de adjudicación para el proyecto mejoramiento calle principal desde Bandurral hasta la iglesia Alfa y Omega, Cantón Chechiboy, cabecera municipal, Santiago Atitlán, Sololá. Y con oficio recibido en Secretaría de fecha 12 de febrero del año 2026, tenuir de la siguiente manera. Por este medio, la Junta de Licitación solicita de su colaboración para incluir dentro del punto de acta de sesión de Consejo Municipal para su discusión, análisis y aprobación de la propuesta de adjudicación para la ejecución de licitación número 06-2025 del siguiente proyecto. Nombre del proyecto: mejoramiento calle principal desde Bandurral hasta iglesia Alfa y Omega, Cantón Chechiboy, cabecera municipal Santiago Atitlán, Sololá, con el NOC 28820029. Monto de adjudicación: 7 millones. 67.917.15. Empresa adjudicada, constructora Icomaya, número de acta 01-2026, que se adjunta al oficio.
3: Ya, yo no sé si quieren opinar antes de que yo hable, porque el tema es
4: en vista de los miembros del consejo. Yo creo que hay una observación que me hagan como alcalde municipal y lo dejo ahí, sí que lleno el consejo. Yo creo que el proyecto está bien, pero la adjudicación hispana no se llevó el proceso normal. ¿Por qué? Porque hay una cuestión guavieva. Por ejemplo, el primer visto se publicó en Guatecompras y inmediatamente se hizo una visita de campo y después se publicó en el diario oficial. No se llevó el orden. Y esto nos puede perjudicar porque la Contraloría General de Cuentas nos puede dar un hallazgo por no llevarse el proceso normal o legal, yo diría. Porque la situación es de que, y tampoco la publicación no se respetó los 5 días que la ley lo indica. Porque imagínense, se había hasta el 6 de enero se hizo la publicación, ¿verdad? Pero en el documento está el 30 de diciembre. Ya más de 5 días se publicó esto. Entonces la cuestión, Víctor, yo creo que esta situación no se hizo bien y habría que ir a hacer de nuevo este proceso.
5: Bueno, yo quisiera hablarle y comentarle cómo está esta cosa. Yo había escuchado que había un mal procedimiento, que nosotros habíamos actuado mal. Y yo quisiera que pongamos atención en este punto, porque este es un proyecto extraordinario del Consejo Departamental de Desarrollo de la Comunidad. Todo esto salió de un perfil falso que se llama Verdades Atitlán, que está aquí explica todo lo que realmente supuestamente nosotros cometimos el error, y yo les voy a explicar que no lo hicimos y les voy a decir por qué. Primero les voy a decir por qué. Dice fecha de publicación: nosotros oficializamos la publicación el 29 de diciembre a las 7.

0: Y tal vez, ¿por qué dicen? ¿Por qué a las 7 de la noche? El sistema Guatecompras en ninguna de las normativas dice que nosotros no podemos publicar antes ni después. La normativa del sistema Guatecompras es que inicia el conteo a partir de la medianoche. O sea, Guatecompras seguía por días, no seguía si nosotros lo subimos a cualquier hora. El sistema está habilitado. El sistema tampoco dice que es prohibido subirlo a las 5 después de horario laboral. Nosotros como DMP, cuando yo inicié, jamás salíamos de nuestro horario laboral, era de 8 o 9 de la noche, porque era una recarga grande de trabajo, por eso lo hicimos. Eso es número uno. Primero se hizo la oficialización el 29 a las 7 de la noche. El siguiente día, 30, hicimos nosotros la visita de campo. Ese es un proyecto, son las bases dentro de las bases del proyecto, pusimos nosotros la visita. Entonces nosotros estábamos en ley, se publicó, ya podría, es como lo que dice el artículo 23, dice publicaciones, dice acá. Las convocatorias a licitar se deben publicar en el sistema de información y contrataciones y adquisiciones del Estado. Guatecompras, una vez en el diario oficial, entre ambas publicaciones debe mediar un plazo de 5 días. Lo que trata de decir acá, en el momento en que oficializamos nosotros la publicación, tenemos 5 días para poder publicar en el diario oficial. Eso dice la publicación, eso dice la ley en su artículo 23. Y eso que el LIC ya lo habíamos platicado. Entonces, el 29 hicimos la publicación en la noche. El 30, de igual manera, las bases del proyecto, que también fue autorizado por el Consejo Municipal. O sea, primero se publicó y luego se hizo la visita de campo, que estamos llevando la secuencia como debe de ser. Ahora bien, yo les voy a decir acá, y aquí traigo ya la nota. El 29 a las 7 de la noche hicimos la publicación en el sistema. El 30 de diciembre se hizo la visita de campo. En ese mismo momento, después de la visita de campo, nosotros armamos la publicación para llevarlo al diario oficial, que es este. Cuando, solo imagínense, pues aquí es cuestión de criterio, no es un mal procedimiento. El 30 yo me apersoné directo personalmente a las instalaciones del diario de Centroamérica. Señores, cuando yo llegué, las instalaciones estaban cerradas, ya era fin de año, 30 y 31. Entonces, 30 estaba cerrado por feriado, 31 por fin de año estaba cerrado por feriado. 1 de enero y 2 de enero también era feriado, decretaron feriado el 2 de enero por el gobierno, creo yo, y no se trabajó. El 3 y el 4 de enero era sábado y domingo. Por lo tanto, hasta el 5 de enero es que se volvió a aperturar el diario Centroamérica. Entonces, por criterio, yo le pregunté al DIC si estábamos con una inconsistencia acá. Acá nos tocó a nosotros publicarlo vísperas de fin de año, y eso pues igual no se contemplan estos días, más que se correrían los días para darle vigencia a todo esto. Entonces, una ilegalidad o un mal procedimiento no lo hicimos, porque aquí está el recibo donde nosotros pagamos en el diario de Centroamérica. Y es cierto, sí fue el 6, porque el 31, el 30 estaba cerrado, 31 lo mismo, 1 y 2 estaba cerrado por feriado, y 3 y 4 era fin de semana, entonces se aperturó el tercero. Y esta es la razón, no existe incoherencia o un mal procedimiento, como podríamos decir. ¿Por qué? Porque los entes rectores que son CEGEPLAN y CODEDE sí nos dieron todas las autorizaciones para que nosotros hiciéramos esto. Tenemos convenio, tenemos aval de CEGEPLAN, entonces el procedimiento marcha bien. No, yo le dejaría al auditor interno para que también, porque eso ya lo platicamos con él, entonces no hay ningún inconveniente de acá.
1: Usted el consejo, señoras estrellas y don Elis. De hecho, el director de la DMP me presentó el expediente. Fecha vimos también acuerdos gubernativos donde el gobierno central, que es quien administra y autoriza el día de su tratamiento, había autorizado a sueldo para esos días, ¿verdad? El famoso puente, como le llaman. La ley habla de días hábiles, entonces cabalmente cabemos en días hábiles dentro del proceso.
2: La cuestión aquí, Víctor, de que el procedimiento ahí sí que si bueno, el auditor está dando su punto de vista el día de hoy, pero el procedimiento adecuado es que primero se publica en Guatecompra, después se hace la publicación en el diario oficial y después se hace visita de campo. Esa es la cuestión. Entonces lo que yo pediría a Víctor y yo como alcalde municipal, ¿cómo estaría la votación? Se va a someter en la votación, pero yo así como alcalde municipal, para no caer en una ilegalidad, yo pediría todavía que se pregunte a la Contraloría también. Yo sí no quiero caerme en un proceso que no ha sido normal, adecuado, porque son 7 millones y algo de que sales aquí, se invierte en este proyecto, pero se pediría una opinión a la Contraloría, pues, ¿verdad?
0: Yo a lo que yo voy, no hay ley que nos diga a nosotros cuándo podemos hacer la visita de campo, porque la ley se convierte en las bases del proyecto. Las bases del proyecto se convierte en ley para la municipalidad cuando el consejo lo aprueba. Entonces ahí entra en ley. O sea, nosotros presentamos, se aprobaron las bases, y esas son las bases que se oficializaron y se metieron dentro del sistema, porque hay aprobación de bases. Entonces, sí, la publicación en el diario Centroamérica nos da lapso de tiempo, pero la visita de campo, no hay ninguna ley que nos diga. Es como nosotros consultamos, fuimos a Sololá, yo me recuerdo que nos dijeron, si ustedes quieren que solo participen empresas de Sololá, pues pongan en las bases que solo de Sololá van a venir. Si quieren casas de color azul, pues solo así. Lo que ustedes, lo que el consejo diga, la necesidad, se convierte en ley. Es lo que se la base, las bases del evento se convierte en ley porque es aprobado por el consejo municipal. Entonces, yo no veo en este sentido algún mal procedimiento. Ya en esto, por caer peleado, sí nos adelantamos unos días, pero no es, esto es de forma, no es de fondo.
3: Préstame la hoja, por favor, de la página.
2: Bueno, aprovechar, señor,
3: de la página de
2: falsa. Bueno, aprovechar de que, como tú sabes, el señor alcalde nos van a aclarar, va a ser un fuente de información acá. Porque también que la señora alcalde va, Navis, director de planificación, que macho avanzar, o macho avanzar. Entonces, hasta el tío una rosca me crea. Según la visita, paso uno o no, paso dos o no, paso tres o no. Entonces, con una contabilidad, ¿no? Para que le pongan chica, una experiencia, ¿verdad? Y una fuente de información, ¿verdad? Si es Contraloría, si es poder, si es el plan, pues te chila pacha caracha para que ni ponga caracha, porque de lo contrario, señor alcalde, si chican, hay acá un página falsa, jala, si chila compra información,
1: no,
2: esa
1: no,
2: sería,
1: no, me
2: la
1: mía,
2: no es profesional, sería esa actitud. Entonces, si, como era aclarar la señora alcalde, te chila pacha caracha, ahí te haga una fuente de información.
1: Ya veo artículos y final, ¿sabes? Ya, un final de artículos, para la. 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
0: bueno, a ver, Chalón, pues, cazó un página. Verdades a Titlán, Rubí. Da la casualidad o la coincidencia que lo que envía a ver a Jarmí, a Francisco Coche. Jarmí, Smelbir. Y si ganó también a ver, pues, en la página, a ver, bajo truco, bajo que son las autoridades ancestrales. Coincidencias. O hik verdad, ni dijo a ver a verdad Titlán que son aliados de Francisco Coche los que no manejan la página. Entonces también ni dijo Shbil a ver a Samuel, pues que me cachamio por una uja y Elena Rubí, nuestro planificador. Y él es el que maneja bien esos datos. Entonces, a ver, ¿no? ¿Quién futuro sigue? Elena Rubí, nuestro abogado, si van a probar a ver, y ¿quién futuro? Que el señor abogado ya entiende, porque no es parte de la municipalidad. No tiene ningún contrato. Primer punto, señores, carna volarse un sifón el LIC. Y segundo punto, que el abogado se ponga para allá, porque no es parte de la MUNI. Pido la palabra, o si no, quienes avalan, que hable un poco del tema del proyecto del LIC Mangíbar.
2: Pues muchas gracias, buenos días a todos los presentes. Definitivamente debemos de tener claro algo muy importante que establece la ley de contrataciones del Estado y que van de la mano, relacionado como dos círculos secantes que no se pueden dividir en el Código Municipal. Lo que debe tener bien claro es que la unidad ejecutora es la municipalidad, es la que ejecuta. Y como lo decía el director municipal de planificación, esa unidad ejecutora al momento de crear las bases es la que establece la plataforma sobre la cual va a girar y va a estar sustentada, por supuesto, de acuerdo a la ley de contrataciones del Estado, el desarrollo del proyecto y todas las bases que se van a llevar a cabo. En ese orden, una vez aprobadas las bases por el Consejo Municipal, que es la máxima autoridad y es la que va a entrar a conocer y a decidir sobre la ejecución de ese proyecto, estas bases no están en contra de derecho. Razón por la cual debe tenerse también como prioridad algo muy importante. De acuerdo a la estructuración del órgano administrativo como municipalidad, que existe una dirección municipal de planificación en la cual en esta sesión de consejo el director garantiza y da su asesoría de manera verbal que no se está violentando el procedimiento y no se está violentando ninguna norma de carácter administrativo y que el proyecto pues ha cumplido con todos los requisitos y todas las condiciones que establece la ley. En ese sentido, el Consejo Municipal debe tener certeza jurídica y certeza técnica de que la persona que tiene al cargo todos los procesos, tanto en las plataformas, de acuerdo a la ley de contrataciones del Estado, de acuerdo a Guatecompras, garantizando que no existe ninguna violación y el procedimiento está conforme a derecho, el Consejo Municipal tiene el sustento legal de poder entrar a conocer y resolver lo que corresponda de acuerdo a la votación. Muchas gracias.
0: Si tal vez el segundo punto, lo que se ataca el primer concejal es de que tal vez con respeto al licenciado, en este caso del alcalde, tal vez si se pudiera arrimarse un poco atrás para prevenir ciertas comunicaciones con el alcalde, porque no era, es parte de la municipalidad.
1: Es un asesor.
0: Pero no está declarado delante del consejo.
1: Sí, pero él no está en participación.
0: Sí, pero este es un consejo formal, estamos haciendo ya, entonces, por lo tanto.
1: Sí, él no está en la mesa principal.
0: Exacto.
3: Así como está la autoridad ancestral, así debe estar él allá.
4: Por otro lado, por favor.
3: Gracias.
1: Pues como yo creo que Bianca, lo que sí queda claro, yo soy alcalde municipal, voy a razonar mi voto y voy a pedir una opinión de la Contraloría. ¿Ya? ¿Ya?
5: Señor alcalde, compañeros,
6: para la aprobación y dejar su propuesta de adjudicación para el proyecto mejoramiento calle principal desde Bandural hasta la iglesia Alfa y Omega, Cantón Xochibol, cabecera municipal. Va a solicitar Chua el levantamiento de mano para la aprobación. Y continuando con la agenda, en el punto sexto, aprobación, prórroga de tiempo para el proyecto mejoramiento, edificio, escuela normal, bilingüe, intercultural, comunidad de Chicú, Santiago, Atitlán, Solola. Y Fabiores y parte de educación en 2026, que lo vi de la siguiente manera. Por este medio, la Dirección Municipal de Planificación solicita de su colaboración para incluir el acta de sesión de Consejo Municipal para su discusión, análisis y aprobación, prórroga de tiempo del proyecto denominado Mejoramiento, Edificio, Escuela Normal Bilingüe Intercultural, Comunidad de Chucmuc, Santiago, Atitlán, Sololá, de la modalidad licitación. Y a tiempo al
7: sería exactamente lo mismo reactivar, dar a conocer la suspensión, reactivar el tiempo y ver el tiempo contractual, la estimación de pago, ustedes dirán si qué pasa con la estimación y los trabajos extras que quedarían pendientes.
3: Gracias, Víctor. El compromiso que dijimos el lunes siempre es la transparencia, que no en velar. En esta administración, pues antes va la estimación de pago, sería bueno, como lo hicimos ayer, la empresa, Smecocodes, y lo mismo queremos para estos dos, tres proyectos que quedan. No podemos estimar algo sin que OJOTA, Cuincocodes, o en las autoridades auxiliares o comunitarias, o el supervisor de obras, nosotros como consejo, la empresa, la visita de campo para tener el avance real. Pero las estimaciones no las podemos dar en las previas reuniones. Ese es mi punto de vista, señores.
8: Van a secundar el concejal en este caso, pues habla procesos, compañeros concejales, pues alcenas, calla la comunidad, como pues van a testificar los de Bocó y tengo una alcaldía auxiliar una respaldar, allá aquí va a estar bajo la transparencia y la china para a la luz. Así que a nuestra carnes, dejámosle para la próxima, mejor que se haga la mesa técnica con estos los actores principales.
7: Solo se reactivaría, se aprobaría el tiempo,
8: se reactivaría,
7: sí, la prueba,
8: y luego ya después la estimación.
7: La activación y la orden de cambio.
6: Entonces quedaría pendiente.
7: La estimación no hay, porque hay un dictamen del
9: el supervisor de obras.
10: Lo que pasa, Víctor, lo que pasa, por más que

0: Nos sentamos con, está bien que nos sentamos con los doctores y también con la alcaldía comunitaria, pero como ellos no son los que supervisan la obra también, pero si hay un dictamen técnico del supervisor de obra, que ya hay una estimación ya hecho de la obra, yo no sé qué sentido tiene también de saber, aceptar, no es, porque si no, no ganamos tiempo.
1: Creo que esta es la postura del Consejo Chico, para que nosotros veamos, para que den fe las autoridades que están, los COCODES, como dije, o las autoridades comunitarias. Porque a Rol Hick, en Menacna, como comisionado de infraestructura, o Kabenak, Kate Hick, el supervisor de obras, Mhat, Samah, Benuan, Retrun, entonces, Oscará, para que todo concuerde con transparencia, tenemos un problema. Y se da la estimación después de hacer las reuniones, como lo hicimos ayer.
0: ¿No afecta el atraso?
2: No, porque si mañana nos vamos a reunir, en la siguiente reunión ya se aprobaría el pago.
3: Yo creo que Mier, que creo que el director de planificación, pues tomó un cronograma en donde el acercamiento principalmente con la empresa, el supervisor de obras y el director, y checar las comunidades acá, creo que es muy importante someter a votación el cronograma, porque todavía no fue y no fue. Y pues, el expediente, y físicamente creo que hay cronogramas muy importantes donde Chuchi proyecto, creo que esto es vital, compañeros. El compañero síndico Javier, pues, él hizo la mesa de trabajo en donde la comunidad, pues, Chiquicota, creo que es el mismo objetivo, donde la comunidad, pues, Chiquicota, porque fiel, principalmente Cocoda, pues, Chiquicota, forma muy bien. Creo que la habitación es pública en su momento, pues, el director, no van ahora a través del oficio, creo que hay un cronograma que pasa la secretaria para que los aumentos de votación saquen un cronograma en los tres proyectos que con la discusión.
4: Reunión, me deja nota, reunión con representantes de empresa y COCODES, fecha 2 de julio de 2026, hora 2 p.m., proyecto mejoramiento sistema de agua potable, Cantón Sanchalí, Aldea Cerro de Oro, Santiago Atitlán, Sololá, empresa Comando Vicente Yaquis, segundo, de fecha 2 de julio de 2026, hora 3 de la tarde, mejoramiento camino Cantón Patzilín Abaj, Aldea Cerro de Aguatitlán, Sololá, empresa en construcción, Sociedad Macario Saquí, Cocode, Cantón Patzilín Abaj, Cerro de Oro. Tercera, de fecha 2 de julio de 2026, hora 4 de la tarde, mejoramiento bilingüe intercultural, comunidad de Chucmuc, Santiago, Atitlán, Sololá, empresa constructora JQ, Jaime Israel, Gil Apen, comunidad Cocode, comunidad de Chucmuc. Déjame propuesta, concejal Quinto.
2: La prórroga y quedaría pendiente de la estimación de la
4: presidencia. En el punto séptimo, aprobación, primera actualización de plan anual de compras 2026. Y no recibir oficio de fecha 27 de mayo de 2006 por la Dirección Municipal de Financiera. Que lo vi de la siguiente manera, de conformidad con lo establecido en el artículo 4 del decreto 57-92, ley de contrataciones del Estado, artículo 3, párrafo 4 del acuerdo gubernativo 122-2016, reglamento de la ley de contrataciones del Estado y el artículo 62.

0: 2007 del acuerdo gubernativo 26-2014 emitido por el Ministerio de Finanzas Públicas, solicita su aprobación de la primera actualización Plan Anual de Compras 2026 para su respectivo análisis, discusión y aprobación de la misma, para poder hacer su debido registro en el portal de Guatecompras 2026, de conformidad con lo establecido a los artículos en mención correspondientes del 1 de enero al 30 de abril de 2026.
1: No, definitivamente no.
2: Dale.
3: En primer lugar, Gurtzilioch, miembros del Consejo, agradecer al pueblo, los medios de comunicación, el pueblo de Santiago Atitlán, que está la pendiente de esta transmisión. Pues la reunión de consejo, pues qué temas van a abordar, porque como aproximadamente pues ya el tiempo no está de liberar decisiones de parte del consejo, porque mejor el consejo está en etapa. Pero quizá más, mejor que está trabajo como dependencia y dirección financiera, sin una autorización, una aprobación, mejor que presentar ante el consejo, pues mejor que está trabajo. Entonces, prácticamente quizá más como chaneja, bajar con el shield, que si es este shield, ni van a aprobar, no hay una opción de trabajo, ni una opción de trabajo. Y si ahora caso, específicamente, si es aprobación, si no. El plan de anual de compras van a cada 4 meses, un cuatrimestral. Entonces, es enero, febrero, marzo y abril. Entonces, pero como vamos a ver, tenemos que presentar como un expediente que vamos a ver. Y quizá me cuesta tan conocer el contenido al 100% de Shikamet. Y si usted quisiera, quizá como la Comisión de Finanzas, para conocer más a detalle. Porque creo que ahora me cuesta más a detalle porque queda más tiempo. Pero sí, como recomendación, como sugerencia, ¿no? De repente la Comisión de Finanzas, más a detalle para que después le van a aprobar o van a aprobar para ir con más calma. ¿Sara? Como sugerencia. ¿Sí?
1: Sería Teresa por en detalles, más que todo cómo se hace, luego se hace a nivel de consejo, porque en la víctima no lo podemos aprobar ahorita porque no tenemos datos. Tendría que ser mucho más, un poquito más transparente la situación,
3: ya que así más bien a la de Marchulik malinca un lugar que hoy, y creo que si es que chica temas ni más abordar, creo que tal vez lo más sensato sería como la Comisión de Finanzas hasta checar, y en una próxima ve más o menos cómo está la situación para no correr, pues lo que malinca no men ni bilac, sí, a lo mejor es que un problema no compa, o a lo mejor pero para que no tropezar, mejor y con calma va a hacer checar y lo conocen a profundidad, cuál es el contenido, y en su momento me dice sí y a profundidad el contenido para no dañar a ninguno del consejo directamente, sino más bien pues vamos a checar para conocer a, con más calma.
0: En el punto octavo, aprobación para realizar la reclasificación de cuentas contables que se origina para la ejecución presupuestaria de proyectos de inversión social durante el ejercicio 2025. Pago el oficio a no recibir por parte de la COFIN de fecha 28 de mayo de 2026, tenuido de la siguiente manera. Tengo el agrado de dirigirme a ustedes por este medio con el fin de presentarles la integración de la cuenta 1241 activo intangible bruto de la Municipalidad de Santiago Atitlán, Sololá, del 1 de enero de 2025 al 31 de diciembre de 2025. Información que se adjunta el informe que contiene detalle e integración por cuenta contable en el anexo. La información detallada de la cuenta contable que figura en el balance general, según la cuenta antes mencionada, está presentada de acuerdo a los registros que se llevan en el sistema de contabilidad integrada de gobiernos locales, SICOINGL, y basados en las normativas legales que rigen para las instituciones de gobiernos locales, acuerdo A37-2006 de la Contraloría General de Cuentas, artículo 14 del decreto número 101-97, ley orgánica del presupuesto, y artículo 27 del decreto número 13-2013 del Congreso de la República de Guatemala. Periodo. El periodo de acuerdo al artículo 6 del decreto 101-97, ley orgánica del presupuesto, inicia el 1 de enero y finaliza el 31 de diciembre. Los registros se realizan en base a lo devengado de conformidad con el artículo 14 del decreto 101-97, ley orgánica del presupuesto. En base a la resolución 13-2011, emitida por la Dirección de Contabilidad del Estado, se solicita la autorización y aprobación del Consejo Municipal para realizar la reclasificación de cuentas contables que se origina para la ejecución presupuestaria de proyectos de inversión social durante el ejercicio 2025, con la siguiente afectación contable a efectuarse: un GIS, gastos de inversión social, la cual se detalla a continuación. Concepto: débito. Me siento al director, no vamos a
3: Bueno, una vez más, ¿quién van a intervenir? Miembros del consejo, los quincuales presentes y los quincuales los medios de comunicación. La contabilidad del Estado, no chale, van a ver esa inversión física cuando han bajo una infraestructura. Pero chicaba, cuachicún, inversión social. Entonces, la inversión social, un gila pagos con un chacnita, por ejemplo, con energía eléctrica, sin bomba de agua, apoyo en salud, con ellas, por ejemplo, donaciones con un directamente, bueno, van a formar parte del inventario. Entonces, cara noca, no chacri. Inversión física, manoca como parte del inventario. Inversión social, como noca, monoca parte del inventario, porque shikta, por ejemplo, mantenimiento de bomba es un servicio ya. Por lo tanto, dentro de la contabilidad, muchos no van a inflar un dinero que no forma parte del inventario. Entonces, noca, porque así la misma ley que deja contabilidad gubernamental. No ya alcanzan a regularizar, es decir, Monchier no va a reflejar el estado de balance general y estado de resultados, pero un inventario es una inversión social. Entonces, por lo tanto, va a regularizar cada año. La regularización o tu verá es de la ejecución del año 2025, 2026. En 2026 para el siguiente año en Bana. Entonces, sobre yo con una cantidad de 20.736.470.92 carga inversión social van a durante el año 2025. Entonces van a regularizar para que uno haya que figurar como dentro del balance general. Y chupón para coja el estado, ¿verdad? Y para la van a ser que su para van a ejecutar una vida. Pero para que se sniditva y van a probar el IBI con SIBA, creo que vuelvo nuevamente lo que ni mierda sería bueno que se vea. más días, pero en la Comisión de Finanzas, tachoza, detalle para considerar más. Nela chivach, narmatin baja, porque la misma ley no va a permitir, ¿ja? Sin contabilidad.

0: fundamental. Y si dejamos tan regularizar, usted va a presentarme como director financiero, choche el consejo, este puede ser sujeto de hallazgo, hermano, contra la orilla. Comisión de Finanzas va a decir que Chalza Java para que me archives, de ahí ya ni van a aprobar en su momento. Pero era importante que el Consejo conozca Java y deja regularización de inversión social. De nuevo, Chip Funabir. Chip Funabir, Java. Chip Funabir.
1: Entonces, ¿qué pendiente de análisis para el punto octavo?
2: Se presentó.
0: Sí. Conocer y luego muchísimo.
1: Van a continuar con el punto noveno, aprobación, modificación, ampliación al plan operativo anual 2026 para proyectos. Ampliación, escuela primaria oficial rural mixta, Cantón Panul, jornada matutina, Santiago Atitlán, Sololá, y mejoramiento, escuela oficial urbana mixta, Mateo Herrera, número 2, jornada matutina, Cantón Cachichá, Santiago Atitlán, Sololá. Hago un oficio para no recibir por parte de la Dirección Municipal de Planificación de fecha 25 de julio de 2026. Que por este medio, la Dirección Municipal de Planificación solicita de su colaboración para incluir dentro del punto de acta de sesión de Consejo Municipal para su discusión, análisis y aprobación de lo siguiente: modificación, ampliación al plan operativo anual 2026 por proyectos. Ampliación, escuela primaria oficial rural mixta Cantón Panul, jornada matutina Santiago Atitlán, Sololá. Y mejoramiento, escuela primaria oficial urbana mixta Mateo Herrera, número 2, jornada matutina Cantón Pachichá, Santiago Atitlán, Sololá. Y aquí.
3: Bueno, en este nuevo compaso son dos proyectos, este es el de Panul y el de Pachichá, las dos escuelas. Estos son proyectos del 2025 que no están incluidos dentro del plan operativo anual. Entonces, lo que necesitamos hacer es pedir un punto de acta para la modificación al POA de este año para poder asignarle estructura presupuestaria y de una vez, como el trabajo de las dos escuelas se ha iniciado, en automático hay que darle el 20%, eso sería para los dos. Para crear estructuras y como ya iniciaron el 22 de junio, entonces necesita también el pago de estimación del 20%, que en ley corresponde hacerlo porque está dentro del contrato administrativo.

0: 8 de diciembre de 2025. Lleva la firma de Inés Torres al cambio de la firma de el de Pachichán y el de Palum. En modificación al campo que no padece en el plan operativo. Punto de acta y luego ya la
1: vas a meter a aprobación modificación
0: modificación y el anticipo sería para

0: los proyectos.
1: Modificación y anticipo.
0: Modificación al COA. Ampliación presupuestaria. Chiquera.
1: Dejan someter a votación la aprobación
2: y estimación del pago de anticipo.
1: Estimación al pago de anticipo. Anticipo de dejar los proyectos, ampliación escuela primaria oficial rural Mixul, jornada matutina Santiago Atitlán Sololá, y mejoramiento escuela oficial urbana mixta Mateo Herrera número 2, jornada matutina Cantón Pachichac Santiago Atitlán Sololá. Va a solicitar el levantamiento de manos para la aprobación. Van a continuar con el punto décimo, aprobación de segunda estimación al 75% del proyecto mejoramiento camino rural Cantón Pachilinabá, aldea Cerro de Oro, Santiago Atitlán, Sololá.
2: Este quedaría pendiente porque se va a hacer la reunión mañana y luego ya se iniciaría con la
1: también el punto décimo primero de la aprobación anticipo del 20% del proyecto. El décimo tercero
2: también ya quedó también.
1: El décimo cuarto.
2: Ya quedaría, estaría. En este caso sería lo mismo, reactivación, estimación y luego ya la modificación.
1: Entonces continuamos con el punto décimo séptimo. Aprobación, reglamento para el proceso de baja y verificación de bienes inmuebles inservibles de la Municipalidad de Santiago Atitlán, Sololá.
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2: Hay en el sistema de información. A raíz de eso se dejó un informe de enero que ustedes ya conocían. En el mes de febrero nosotros hicimos un inventario, una auditoría al inventario de la municipalidad, donde vimos todas las deficiencias y los apoyos que ustedes necesitaban a manera de regularizar. En la municipalidad no hay ningún reglamento de baja para inventarios. Eso hasta el año pasado, año antepasado, la Contraloría General de Cuentas con el Ministerio de Finanzas emitieron un acuerdo donde ellos dictaron la línea de acción. Mas sin embargo, eso está vigente, más no en el municipio, ustedes como autoridades, aprobar las bajas del inventario. De hecho, por ahí van a encontrar la solicitud donde la FIN solicita la baja del expediente de un montón de mobiliario y equipo que ya no está servible, ¿verdad? A raíz del mes de febrero, nosotros emitimos también un informe de auditoría que ustedes ya tienen en la mesa para que lo conozcan, y a raíz de eso, nosotros vimos la necesidad de implementar un reglamento, ¿verdad? Que la ley va a ser efectivamente cada vez que ustedes lo aprueben con el Consejo Municipal, ¿verdad? Como les digo, ese reglamento ya viene normado por Finanzas y por la Contraloría, y ustedes aquí pueden, si así lo desean, aprobarlo para la ejecución del municipio. En el mes de marzo nos hicimos también la auditoría a fondo rotativo. Nosotros checamos ahí los efectos de cómo iban gastando toda la información, y hasta el momento de la auditoría nosotros vimos también la necesidad de implementar

0: sea todo transparente y que toda la gente conozca y de la presencia. En el mes de abril nosotros vimos, en el mes de mayo, julio, ya vimos lo que hemos, bueno, ahorita estamos evaluando todavía la parte de los egresos. En mayo nosotros evaluamos enero y febrero, que fue el año más constante, y ahorita estamos por la discusión de junio, ¿verdad? Que junio ya no lo vamos a poder implementar en el de toda la información que ustedes quieren. Nosotros hemos dado recomendaciones, hemos dado, por ejemplo, el problema con los documentos, donde hacían falta algunas firmas de la comisión. Nosotros le dijimos, miren, señores, háganlo porque dentro de ley ustedes tienen la obligación de hacerlo. Si yo no se los digo, después van a cobrar mi efectivo de sus. Entonces, en resumen, sería mi intervención y hemos estado ahí apoyando a la TIM y apoyando a las demás unidades con informes técnicos, con informes en apoyo a las procedimientos de licencia. Muchas gracias. Si tiene alguna pregunta, yo con gusto se los hago favor.
1: ¿Ustedes tienen algún listado? ¿Cuáles son los bienes?
0: De hecho, sí, hay una formación, un expediente que a ustedes les entregó para que ustedes conocieran para dar la baja. Ese expediente ya venía conformado de años anteriores, del día 5. Ya tiene dictámenes de que el motivo, ya tiene dictámenes. Mire,
2: solo para quién va a ampliar, va a ser. Bueno, la mayoría de las dependencias, las oficinas, las municipalidades, con la escritorios, computadoras, impresoras, televisores.

0: casa o algún escritorio, Momboche. Por lo tanto, facciamo inventario, vi che è in buon stato, qual è la solicitudine della zona verifica, comprovar, subsismo. De ahí viene un dictamen informale, por ejemplo, si en dado caso que el vehículo ya no está al 100%, está línea de baja. Entonces el expediente era al cliente. Pero para conocer, creo que Jarque Atsir Samaja, la FIM, encargado de inventario, Samaja, la Yacin Samaja, han presentado de que sí ya era ventana. Entonces, para que Shishni van a probar en su momento. Entonces, nuevamente, creo que vuelvo a caer el plano más de una sala para que Hatzat bien y hay una próxima para que Shishni van a avalar directamente. Obviamente, con la salvedad de que un mejor dictamen, ya sea un técnico, es una cuestión, ahora si es un ingeniero, si es un electricista o es un mecánico, pues no van a cobrar porque no van a chequear, ahora no van a ir a un dictamen. Entonces, ahora no va a ocasionar un gasto más para que buscar a Niptik, bueno, Niptik. Narmash todo, pero que jala, ya para que ustedes sepan de que Narmash no deja gasto, ahora. Si tengo ni duda, pues sería.
1: Solo sería, digamos, para que haya esos tipos de bajas o algo, es aprobar el reglamento para que se cumpla lo que dice el reglamento.
2: Está listo para ese reglamento.
1: De hecho, desde yo le mandé a ustedes la solicitud del proyecto de reglamento. Ahí lo tienen ustedes. Ese es de conocimiento, como digo, es apegado a lo que dice la Contraloría General de Cuentas, apegado a lo que dice el Ministerio de Finanzas y aprobado y acoplado a las leyes vigentes en Guatemala. O sea, ese reglamento ustedes lo van a usar como base para que ustedes muestren de aquí en la localidad, ¿no? Ese convenio entre la Contraloría General de Cuentas y el Ministerio de Finanzas estaba aquí desde el Ministerio de Finanzas. Entonces, ya ustedes aquí avalan ese reglamento para aplicarlo desde el municipio y eso es la base para que ustedes puedan aprobar con todos los presentes.
3: Que leer. Señor auditor, creo que es prudente hacer la presentación. Se está haciendo la presentación de los conceptos. Entonces, en una próxima se sentó en los puntos a aprobar. Entonces, que haría también.
4: Quedamos pendientes la próxima sesión.
5: Aprobación, informe, auditoría interna, mes de febrero, aprobación. El décimo noveno, aprobación, informe, auditoría interna, mes de febrero.
1: Aprobación de informe a auditoría interna.
0: Es lo que ya dijo el chat. Con eso chat chingaga chica, ¿verdad? Con eso chat chingaga chica.
1: Ah, él dijo,
0: vamos. Todos los reglamentos.
2: Se quedaría pendiente todo esto.
5: Para aceptar al punto XIV, paso adendum al contrato del ingeniero Roberto Eduardo Chávez Arroyo.
6: Porque se quiere desde el año 2000.
1: Es aprobado.
6: Porque eso no sigue chingando.
1: Es que eso ya está.
6: Pacho 24. Con Pacho en Sala. Y ahí.
1: Ajá, exacto. Es un pendiente, digamos que saldo, si estamos cuenta, es un adendo, nada más,
4: debe tener adendo, ¿no?
1: Eso se trae como pago.
7: Sí, era el pago mío.
1: ¿25?
0: ¿La regente?
1: Sí, es la regente.
6: El número 24.
0: Oh, eso lo se hace. El adendum ya. Vaya, está.

0: análisis de la sistema.
1: El caso de adendum al contrato del ingeniero,
2: se
1: aprueba.
2: Sí.
1: Y

El Código Municipal regula en el artículo 81 nombramiento de funcionarios. El Consejo Municipal hará el nombramiento de los funcionarios que le competen con base en las ternas que para cada cargo proponga el alcalde, el secretario de Administración Financiera Integrada Municipal, DAFIM, el auditor y demás funcionarios que demande la modernización de la administración municipal. Solo podrán ser nombrados o removidos por acuerdo del Consejo Municipal. Entre paréntesis, el subrayado es propio. En este sentido, no fue mi persona como alcalde quien propuso la terna para elegir al secretario municipal. Fue la mayoría del Consejo Municipal quien decidió remover del cargo a la actual secretaria municipal sin sustento alguno y propuso una terna, sin respetar el proceso administrativo y la norma citada que establece es mi persona quien debe proponer la terna y de ella el Consejo Municipal debe elegir y nombrar al secretario municipal. A lo expuesto se suma el hecho que los expedientes no fueron debidamente analizados por el Consejo Municipal, solo se limitaron a presentar la terna, sin ser su atribución e indicar el nombre de quien debía contratarse, por lo cual no se pudo establecer si cumplía con los requisitos legales mínimos para contratación y si contaba con la constancia transitoria de la inexistencia de la reclamación de cargos, finiquito, otorgada por la Contraloría General de Cuentas. B. Se decidió por mayoría del Consejo Municipal contratar un asesor para el Consejo Municipal, acogiéndose por voluntad expresa el Consejo Municipal al procedimiento establecido en el artículo 81 del Código Municipal, por lo cual nuevamente reitero, es el alcalde quien debiese proponer la terna para la elección del asesor. Procedimiento que nuevamente no se respetó ni se tuvo a la vista informe de la dirección financiera que indicara que existía disponibilidad presupuestaria ni el reglón dentro del cual podría ser contratado. Asimismo, no se dio oportunidad de tener prudencialmente a la vista los expedientes para poder examinarlos y verificar si cumplían con todos los requisitos legales para ser contratados. Incluso los expedientes no fueron debidamente analizados por el Consejo Municipal. Solo se limitaron a presentar la terna de forma irregular, como ha quedado expuesto, e indicar el nombre de quien debía contratarse. Respeto la decisión del Consejo Municipal, mas no puedo materializar las contrataciones con atención a lo que regula la Constitución Política de la República de Guatemala en sus artículos 154, función pública, sujeción a la ley. Los funcionarios son depositarios de la autoridad, responsables legalmente por su conducta oficial, sujetos a la ley y jamás superiores a ellas. Artículo 156, no obligatoriedad de órdenes ilegales. Ningún funcionario o empleado público, civil o militar, está obligado a cumplir órdenes manifiestamente ilegales o que impliquen la comisión de un delito. Código Penal en sus artículos 432, comete delito de nombramientos ilegales el funcionario o empleado público que a sabiendas nombrare para cargo o empleo público a persona en quien no concurran los requisitos que la ley exija. Este delito será sancionado con pena de prisión de 6 meses a 2 años y multa de 10,000 a 25,000 quetzales. Igual sanción se impondrá a quien nombrare a persona que reúna los requisitos legales para el cargo, pero intencionalmente omita o altere los procedimientos legales o reglamentariamente establecidos. Artículo 418. Comete delito de abuso de autoridad el funcionario.

0: Funcionario o empleado público que, abusando de su cargo o de su función, ordenare, realizare o permitiere cualquier acto arbitrario o ilegal en perjurio de la administración pública, en prejuicio de la administración pública o de terceras personas, sean particulares, funcionarios o empleados públicos que no se hallare especialmente previsto en las disposiciones de este código. El responsable de este delito será sancionado con pena de prisión de 3 a 6 años e inhabilitación especial. Igual sanción se impondrá al funcionario o empleado público que usare apremios ilegítimos o innecesarios. Artículo 419. Comete delito de incumplimiento de deberes el funcionario o empleado público que omitiere, rehusare o retardare realizar algún acto propio de su función o cargo. El responsable de este delito será sancionado con pena de prisión de 3 a 6 años e inhabilitación especial. Código Procesal Penal en su artículo 298. Denuncia obligatoria. Deben denunciar el conocimiento que tienen sobre un delito de acción pública. Inciso 1. Los funcionarios y empleados públicos que conozcan el hecho en ejercicio de sus funciones. Petición. Derivado de lo expuesto, y si el Consejo Municipal mantiene su decisión de contratar de forma irregular al secretario municipal y el asesor municipal antes relacionados, solicito a designen a la persona que deba suscribir el nombramiento del secretario municipal y contrato del asesor correspondiente, alejándome de toda responsabilidad de los actos irregulares antes citados y haciendo constar que me veré en la obligación de cumplir con los actos administrativos y jurisdiccionales que debo atender derivado de los actos irregulares antes enunciados. Inciso B. Se me otorgue copia certificada del acta donde fueron aprobados tanto el nombramiento del secretario municipal y el contrato del asesor antes relacionado. Atentamente, Francisco Coche Pablo, alcalde municipal, Santiago Atitlán, Sololá. Tan fija el oficio que es alcalde.
1: Bianca, yo creo que nos va Iliana Rubí conforme a la ley, el artículo 28 de la Constitución, no ya 30 días ya para resolver la petición del alcalde. Entonces, sería bueno que lo sometas a votación para que, si van a conocer el CAMEC o 30 días, según nos indica la ley, el artículo 28 de la Constitución Política de la República de Guatemala.
0: Bueno, a petición del concejal primero, si se acuerda, para someter a votación el oficio del alcalde municipal para que van a analizar
1: en
0: término de 30 días.
1: 30 días.
2: Se recibió,
3: se resuelve dentro del plazo según la ley.
1: Apresentarnos a la autoridad ancestral.
0: En la lectura tras los oficios que han presentado la autoridad ancestral, cabecera del pueblo, autoridad ancestral del pueblo de Trujillo, oficio número 22-2026.

señores, integrantes del Consejo Municipal, Municipalidad de Santiago, Lanza Golazo de Cacho, respetables miembros del Consejo Municipal, el pueblo de Santiago Atitlán, en ejercicio de su derecho constitucional de participación, fiscalización y al acceso a la información pública, respetuosamente expone. Durante los últimos años, nuestro municipio ha enfrentado decisiones administrativas de alto impacto social y económico que fueron tomadas sin la debida publicidad, transparencia ni consulta comunitaria. Un ejemplo ampliamente conocido es la autorización irregular de 244 nuevas concesiones de mototaxi, decisión que ha generado una situación compleja en materia de movilidad, ordenamiento territorial, administración municipal y en al aumento de accidentes de tránsito, y que estas situaciones han afectado de manera directa al bienestar individual, familiar y comunitaria de toda la población. Estos antecedentes evidencian la necesidad urgente de fortalecer los mecanismos de control social, transparencia institucional y participación ciudadana, especialmente en un municipio indígena, donde la autoridad ancestral y la asamblea comunitaria constituyen pilares fundamentales de la vida pública. Por ello, solicitamos respetuosamente que el Consejo Municipal autorice y garantice que todas las sesiones ordinarias y extraordinarias del Consejo Municipal sean transmitidas públicamente a través de medios de comunicación abiertos, plataformas digitales de acceso público, canales de cable locales y cualquier otro medio que asegure la publicidad y accesibilidad de las sesiones. Fundamento jurídico. Primero, Constitución Política de la República de Guatemala. 1.1. Artículo 30. Publicidad de los actos administrativos. Establece que los actos de la administración son públicos, salvo excepciones estrictamente reguladas. Las sesiones del Consejo Municipal, por su naturaleza, son actos administrativos públicos. 1.2. Artículo 31. Libre acceso a archivos y registros administrativos. Reconoce el derecho de toda persona a acceder a la información pública. 1.3. Artículo 66, al 70. Derechos de los pueblos indígenas. El Estado reconoce, respeta y promueve las formas propias de organización social, política y administrativa de los pueblos indígenas, lo cual incluye la participación comunitaria de las juntas municipales. Código Municipal 2.1, artículo 2, principios de la administración municipal. La gestión municipal debe regirse por los principios de publicidad, participación, transparencia y control social. 2.2, artículo 17, publicidad de la gestión.

0: 3, artículo 63, participación comunitaria. Reconoce la participación de vecinos y comunidades en la gestión municipal. Ley de acceso a la información pública. 3.1, artículo 3, principio de máxima publicidad. Toda información en poder de las instituciones públicas debe ser consumible. 3.2, artículo 4, transparencia. Obliga a las instituciones a facilitar información de manera proactiva. 3.3, artículo 10, información mínima de oficios. Incluye la obligación de publicar decisiones, actas y deliberaciones administrativas. 4. Tratados y convenios internacionales ratificados por Guatemala. 4.1, convenio 169 de la OIT. 4.1.1, artículo 6, 7, reconoce el derecho de los pueblos indígenas a participar en la toma de decisiones. Y haz lectura a los artículos 6 y 7. Reconocen el derecho de los pueblos indígenas a participar en la toma de decisiones que les afecten y a acceder a información completa y transparente. 4.2, Declaración de las Naciones Unidas sobre los Derechos de los Pueblos Indígenas, DNUDPI. Artículo 2, artículo 4.2.1, artículo 18, los pueblos indígenas tienen derecho a participar en la adopción de decisiones públicas mediante procedimientos transparentes. 4.2.2, artículo 19, requiere que los estados obtengan el consentimiento libre, previo e informado en decisiones que afecten a los pueblos indígenas. 4.3, Pacto Internacional de Derechos Civiles y Políticos. Artículo 25, garantiza el derecho de la ciudadanía a participar en los asuntos públicos y acceder a información gubernamental. Petición formal. Con base en los principios constitucionales, legales y en los tratados internacionales ratificados por el Estado de Guatemala, solicitamos 1. Que el Consejo Municipal apruebe un acuerdo municipal que establezca la transmisión obligatoria, continua y pública de todas las sesiones ordinarias y extraordinarias del Consejo Municipal. 2. Que dichas transmisiones se realicen en tiempo real por medios abiertos, plataformas digitales y canales locales de cable. 3. Que las grabaciones de las sesiones se mantengan disponibles de forma permanente en plataformas digitales de acceso público. 4. Que cualquier excepción a la publicidad de las sesiones sea debidamente fundamentada conforme a la ley de acceso a la información pública. Y a modo de conclusión, la transparencia no es solo una obligación legal, es un acto de respeto hacia el pueblo tupil, hacia su historia, su dignidad y su derecho a participar plenamente en la vida pública municipal. La transmisión abierta de las sesiones del Consejo Municipal fortalecerá la confianza institucional, evitará decisiones arbitrarias y garantizará que nunca más se repiten hechos graves como la autorización irregular de las concesiones que siguen afectando profundamente a nuestra comunidad. Sin otro particular, agradezco. agradecemos su atención y esperamos una resolución favorable conforme al derecho. Con paz, firman Juan Mendoza Damián, cabecera del pueblo, autoridad ancestral. Diego Pensei, que es un escribano de la cabecera, autoridad ancestral. Miguel Pablo Sical, segundo fiscal, autoridad ancestral. Dejar oficio.
1: Debe lavar.
2: ¿Cuánto se lavar? ¿Cuánto se lavar?
3: ¿No se meter a votación?
4: ¿No se meter a votación?
0: Entonces,
4: las peticiones van a someter a votación.
0: Petición de que el Consejo Municipal apruebe un acuerdo municipal que establezca la transmisión obligatoria, continua y pública de todas las sesiones ordinarias y extraordinarias del Consejo Municipal.
5: Y el Consejo Municipal, pues Ana como alcalde municipal, a respetar todas las peticiones. Pero miren, chicos, de que hay 30 días para dar una respuesta a alguna petición, pues al menos Ana y Hasaps Family están razonando, porque sí hay un tiempo, lo que la ley nos va a estipular acá para hacer un análisis.
6: Creo que es bueno aclarar los nombres del Consejo y de los medios de comunicación. El ejemplo vivo de hoy, ley con medios de comunicación.
7: Ya que no van a chajar a poco.
6: Ya que no van a intervenir en Colombia. ¿Y qué medios de comunicación primo? Ahora, la petición suya al canto 10, acá sí que ha sido un análisis, porque ya es un análisis jurídico. Ahora, no transmitir un consejo en las redes sociales, con las plataformas, con los canales locales, es por eso que Japón quiere aprobarse con esta mujer.
4: Así como el alcalde pone las observaciones, que él no se ha presentado desde el 11 de febrero, hasta la fecha no se ha presentado a la municipalidad. Por favor, secretaria, te bacham acta.
2: Debo secundar a la aprobación que tengo tu secretaria en cuanto a las sesiones en Cabará. No solo es transmitido en todos los medios, Chapa tiene que ser un lugar público. Y ahí, ¿por qué no para saltar el código municipal?
8: Sí, yo creo que está normal, pues se pueden hacer transmisiones públicas. Es lo que en las últimas dos reuniones creo que no chequen públicamente. Pues, en algunos momentos siempre lo hemos hecho, pues no. Bajo, digamos, alguna irregularidad también está, digamos, en ley que se puede hacer transmisiones públicas, así que lo mismo que sale bien miento, que eso sí, ya está, ya lo estamos trabajando desde ya y sigue.
2: Mi tío, si va a contestar lo que una chivica Andrés Puchan como primer concejal, un tacho más con que te manda Andrés. Y eso que quede muy claro, porque realmente con documentación y con evidencia, tu hijo no es que más, no es menos que la sino que se ve el día de hoy. Al máximo la tarde, el lunes, que sí hay que buscar un lugar con las condiciones. Pero lo que no es que verdaderamente a mí, al menos en el cachacho, los concejales y cívico, y con la autoridad ancestral, porque no es que verdaderamente grande. En cuanto a seguridad, absolutamente que uno más, pero eso se tendría que llevar en el proceso legal.
9: Bianca, igual manera sería bueno que nos asalta en el punto de acá, que hago como consejo siempre rechazar categóricamente toda responsabilidad, van a lucir mi consejo. Toda vez que la ley nos ponga para abajo de hacer las reuniones, pero al final, bajo. No somos el Ministerio de Educación, no voy a garantizar la seguridad de los chicos, a las demás, a las demás. Entonces no es posible que tenga responsabilidad no puede haber responsabilidad por eso. Es importante pasar con acta de ángel que se hace esa secuencia de la responsabilidad que vamos a señalar por ser.
2: Así que para el día lunes se llama claro, ¿no? Me gustaba vivir como alcalde municipal, señor Puchiba.
8: Alcalde, creo que la reunión del día de hoy, claramente la resolución del juez Vizcat no volver. O sea, nosotros no somos expertos para temas de seguridades, sino que es un espacio fuera del municipio y es lo que cumplimos, lo que dice la resolución del juez. Para que quede claro. Y nosotros no es porque con ganas, sino que fue. Si lo pongamos es resolución juez Vizca de manera categórica tomena en reunión, y lo que estamos haciendo es cumplir lo que está diciendo la ley, y a Hochkaba también hay responsabilizar el juez cualquier cosa a Hochkaba, porque Hochkaba o sea aquí el culpable es el Estado mismo, ¿ya? Porque Hochkaba mismo estaba con los viejos con Hilar, entonces responsabilizar al Estado de Guatemala, pues.
2: Esto fue la mala iniciación.
4: Vamos a someterla a votación. Con tu palabra, la autoridad ancestral le somete a la votación. Vaya, lo tengo. Antes, escucha. Sí, señor. Vaya, ah, sí, señal.
1: Chico Francisco Coche, a mí me trataba yo me pongo la piedra porque respuesta entre más petición que toca el lunes en cuanto a la renuncia de Francisco Coche. Había la mía en la y a mí me había la Alex en mi chica que dijo en mi no estaba que a Jorge también instigaba la meta del inquieto. Que dijo en Schlieff, según los aspectos sociales y manera vinculada del delito de la sedición. ¿En qué momento se le encargó un diccionario de que exija una sedición? La mente es conocer con la autoridad. Pero el más de conocer la ventaja de lo más que importó se renuncia. Y había con la voz, como en un acta juglar, cada vez fue ser reformado. Pues en la que mucho desde cumplir hasta que me queda en un momento. Pero vamos a ir a la respuesta a la que y vamos a estar con la chica de la chica. Y había la ajo que cuando costar el arte de la cultura su bendición, que tenía ahí que la próxima reunión del Consejo Municipal a través del artículo 38 del Código Municipal que se celebre en el camino Daruma, Anipi, y Anishi Dixes, Munipune Patpensi. Daruma, siempre nada a fuerza. Como la mente, Uribati, la mente, habrá que definir Anishi Tadate, la fuerza mayor para el pueblo de Santiago Anita, que nos saca la paz y nos saca la tranquilidad. Será el pueblo de Santiago Anita. Es el señor Francisco Coche. Jaraloma de Milka Chiva. Y Shesh, como concejales síndicos, nivel integral, el lugar del Consejo Municipal, en el artículo 38 del Constitución, de manera verbal, que quede constante en acta, y hay por escrito, que en la próxima reunión del Consejo Municipal se celebre a cabildo abierto y que el único tema que marca discutir en sesión de cabildo abierto es que la permanencia del señor Francisco Cocheva, Juan Pabracá, si está cansado mal, con resolución de un juzgado, manecha mi turismo, que las resoluciones y el acto juzgado, las reuniones del Consejo Municipal y el aparato del Corte Suprema de Justicia, él ha incumplido la del aparato provisional de la Corte Suprema. Desde el 11 de febrero hasta Camela, Mahón no puede empezar a y Javier me dijo públicamente que el control ya una constancia, ya el director de recursos humanos, él es un funcionario público. El tema de realmente decidir para que no lo presentaré en esto, no lo presentaré. Jorge Amaro, como terceros interesados, ya Amaro, el juzgado de primera instancia, sí, solo la planeta en futuro, y ja, los dos amparos, el juez venga a resolver declarando sin duda, planeta en futuro, de que Mamón Catolina, a mi hija de fuerza mayor de conflicto social, resolución de un juez en pena, Mamón Catolina, y ja, a mi hija de fuerza mayor de conflicto social, Mamón Catolina, y la cuestión de Brasil. Y Múnich fue el Consejo Municipal que habrá no perseguido durante las protestas el 15 de enero de 2028 en Tachkana. No puede seguir así de esa manera. Jaraloma, como representantes legítimos, como autoridades legítimas del pueblo sufrido, ya fatiga, como reconocido y respaldado por el mismo pueblo de San Juan, con las leyes y convenios internacionales que han tratado, que la próxima revolución sea camino abierto y habrá tema también discutir la gravedad de esta situación. Fue la primera petición que haya de manera verbal y digna en acta y también presentada por el señor. Número 2. Anishvika cumplir la gravedad de los documentos de Karamnata. Que quiero una chignova firmar con acta, Spankashkachna Kofi, el Chetik Kutib. Que coge responsabilidad de la verdad y que realmente lo que suele suceder, Camegra, al mismo director de planificación, el señor Francisco José Pablo, tiene una relación directa con los perfiles falsos que quitó la amenaza.

tiene un alma, y es por esa razón que ahorita a viva voz manifestamos esta petición. El pueblo de Santiago Atitlán, como sus representantes legítimas,

parte de la autoridad ancestral nunca van a estar bien, simplemente nada más manipular.

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una que siempre no viene a la tarde. Por ejemplo, que el lunes no me trae la chica. Por ejemplo, la tarde el lunes afirma el documento de documento. Ni saca, me trae que saca una jauja la reunión de consejo de extra.

0: Se pone en evidencia bien, si ya un proceso legal, que más culpable, si tú lo dices, si a mí le venían a perder falso, ¿verdad? Si a mí le venían a amenazar, yo que nada, a no perder falso, no me voy a pular en mi necesidad. No perder falso, tú con Facebook, lo mismo que viene a la Roma más y otro. A no perder falso, y la
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1: 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Todos los días de manera pública y pacífica se te hizo un llamado, señor Francisco Coche Pablo. Nunca respondiste. A responsabilidad, la municipalidad era tu responsabilidad, pero nunca asumiste esa responsabilidad. Nunca llegaste. Y es ahí donde entra el incumplimiento de deberes. Lastimosamente, en tiempos de doña Consuelo Porras y este fiscal de distrito, tuvo nuestra denuncia aquí cuando estaba avanzando. ¿Qué fue lo que hizo? Mandó a traer el expediente y lo trasladó a San Andrés Semetabaj. Estuvo 2 meses ahí y lo trasladó a San Antonio Palopo. Aquí claramente, como hemos señalado públicamente, que el fiscal de distrito del Ministerio Público también tuvo que ver muchas de esas situaciones en el retraso de las investigaciones en contra de Francisco Coche Pablo. Aquí existe una impunidad institucional. Aquí existe una impunidad en los organismos de justicia. Y eso es lo que realmente, por más que personajes, funcionarios públicos, cuando tienen esa posición, porque saben que pueden obtener resoluciones judiciales favorables. Así como ocurrió aquí. Qué extraño y qué casualidad, el mismo juez que le dio un amparo y derogó, suspendió la derogación que hizo el Consejo Municipal de las líneas de Tuktuk, es el mismo juez que le dio el amparo para celebrar la reunión de Consejo Municipal.
2: Eso no es extraño, eso no es casualidad, son indicios realmente que te indican que aquí hay una cosa que no se quiere hacer público. Por más que digan, aquí hay una complicidad institucional que realmente no se está avanzando en eso. Y no solo es una denuncia, hay denuncias, señor Francisco Coche Pablo, hay testigos, hay personas testaferras que han confirmado que el dinero de los tuk-tuk se te llegó a entregar a ti. Ya lo tiene el Ministerio Público. Y eso es lo que nosotros, no es ninguna dignidad que avitrin chap nu hunachnak 35 líneas, chico. 35 líneas avishmichip no autorizar. 35 líneas avishmichip no autorizar. 35 líneas avishmichip no autorizar. Las 35 líneas avishmichip no autorizar. ¿Tmiga? Avishmichip no autorizar 35 líneas. Pero atetchetum no firmar. Pero atetchetum no firmar. Equivocación. Aquí no existe equivocación de datos. Realmente. Hacker Katsir, chico, con la vestudia tal calcha, si kit kbuch. Ni mochkish perbash, chavach, shayalaila. Aquí realmente, Francisco Coche Pablo, tnamet mneknekchta. Tnamet mchkikch kabrubnuan. 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
4: 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Nuestro Chalchabate siempre a Escuela Joaquín en estas transmisiones. 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

a la transición que hubo en bancos y toda la parte financiera, 2025 a 2026. Nosotros sometimos a evaluaciones los datos y gracias a Dios todo concurrió, ¿verdad? Lamentablemente, procedimientos que no se

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0: 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Así que desde ya, kayeka lo cordial, bienvenida chalitka amiguito y amiguita, chkatitka amigo y amiga, que te queda en sintonía la programación Alegría Infantil.
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0: Flash Castra a las 2 de la tarde. Saludos cordiales, cuenca a nuestros amigos y amigas, quien tajen y coche en sintonía en la programación Alegría Infantil.
1: Pues mi lagrimita negra.
0: En 2000, la chica de 2 a 3 de la tarde. ¿Cuál es la fecha? Miércoles, cinturita de la semana. 1 de julio. Así que saludos cordiales. Que la inicio, chica Jabraca, mes de julio. Aquí en casa, amigo y amiga. Que cola siempre en sintonía. En las diferentes programaciones. Que en Ponzaja, Jabraca, Trameta, Atla.

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1: El pueblo unido.
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1: 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Nuestros oyentes trabajan acá noticias a través de 101.9, a través de radio en línea la voz de atitlán.com y ya a través de nuestra plataforma digital Facebook, siempre nos queda al pendiente cualquier sucesos que va a suceder a vega en la entrada sin cachuno, tío Chiva, en la cabina central.

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0: A ver, chavo, ¿me puedes decir quién se comió la torta de jamón que tenía aquí sobre el escritorio?
1: Pues, se la comió
2: 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Churín, churín, fumplais.
3: Oiga, doña Clotilde, ¿qué se siente tener cara de bruja?
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4: Señor Barriga, ¿cuándo va a arreglar la vecindad que se está cayendo de vieja?
5: Pues yo, pues verá.
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5: A ver, don Ramón, ¿quiere usted decirme cuándo me va a pagar los 14 meses de renta que me debe?
6: ¿Ya son 14? Bueno, pues...
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7: ¡Hey, chilindrina! ¿Quién rompió el vidrio en la ventana?
8: El vidrio.

0: niños que nos escuchan en casa nos acompañen. Hagan todo lo que yo les digo. ¿Listos, muchachos?
1: ¡Listos,
0: Tommy! ¡Vámonos! Extiendan los brazos hacia los lados. Brazos arriba, abajo.

0: tirados, pegados al cuerpo, brincando y alzando los brazos sobre la cabeza. Un, dos, un, dos, un, dos, tres, cuatro, cinco, seis, siete,
1: momento,
0: ocho, nueve,
1: momento.
0: Diez.
1: ¡Paren la música! Llévesela más suave, profe. Usted nomás dirigiendo. Usted necesita los ejercicios más que nosotros. Está muy gordito.
0: Bueno, ¿quieres dirigir tú?
1: Ahí le va. Más lento y más sabroso. Para que usted también pueda, jefe. ¿Listos?
0: ¡Listos!

0: Vamos a ver, ¿quién de ustedes sabe algo de el Arca de Noé? Levanten la mano.
1: Yo, profe.
0: A ver, Pánfilo.

0: lo embustero. Eso no dice en la Biblia.
1: ¿Cómo no, profe? Dice que cada quien con su cada cual y nada de movidas chuecas.
0: Bueno, sí, pero no en esas palabras.
2: Sí. A puntualizar las 3 de la tarde que me llegue chava tan afina sintonía la programación Alegría Infantil y acá mi miércoles cinturita de la semana. Estoy haciendo una siguiente programación mientras tanto había escuchado a Jacob y a Kamek.

0: esos eran mis antepasados, profe. Si no llegan tan a tiempo, no estuviera yo aquí.
1: Ese pensamiento me agrada, Pánfilo.
0: ¿Qué dijo, profe?
1: Nada, que sigas.
0: Se abrieron los cielos y 40 días y 40 noches llovía y llovía. A todos los malos Dios destrozó.

venga de su pedir programación Alegría Infantil. Mil chuchica chatetka amiguito y amiguita, chatet amigo y amiga, chatikaika en sintonía rinca la programación Alegría Infantil de 2 a 3 de la tarde. Si Dios tenga permitir así más, como lo pica aquí en nuestra siguiente programación.

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En el nombre del Padre, y del Hijo, y del Espíritu Santo. Amén. Un saludo cordial para todos ustedes, hermanos. Yucayasca, la voz de Atitlán, en el 101.9 FM, en la programación El Pueblo de Dios. Un saludo cordial a todos nuestros oyentes que nos están escuchando en diferentes municipios, aldea, caseríos, comunidades, en diferentes partes, en diferentes departamentos, donde llega nuestra señal, el 101.9 FM, La Voz de Atitlán. Un saludo cordial a nuestros oyentes que nos están sintonizando allá en la ciudad de Guatemala. Que Dios les bendiga a cada uno de ustedes, queridos hermanos. Y es para acá invitar ni papá comunicar y vi cooking chpamka teléfono y chapa pues ni escuchen ni tapa un mensaje es un gran

3, la reina del cielo, por favor, Carambija, Germán. Con mucho gusto, Germán, con mucho gusto. Un saludo cordial al querido oyente. No creo que se haga, habrá un momento. En mensaje mototaxi, a tono, un saludo cordial. Cachaga emisora La Voz de Atitlán. 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

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Anuncio, Cocode informar a toda la asamblea, Cocode sin Sanchach, Kimolki en la escuela, una asamblea comunitaria, Shinir sábado a las 4 de la tarde. Es importante que atenten que te pongan porque la reunión es muy importante.

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0: 109 Triga Corte. Después del corte, no con Blob Chicauquín.
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Vamos a ver programa El Pueblo de Dios con la nota de duelo en la Cacuquín. 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Para mí, el vivir es Cristo y la muerte es una ganancia. Filipenses capítulo 1, versículo 21.

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Liu Cachaca, la voz de Atitlán, con este precioso canto. Kamenga, con placer. Andrea, Noker Cachaca, en Cantón Panabaj. Ichka, un cordial sola, Noker Cachaca, en Cantón Chechiboy. Liu Cachaca, el 101.9 FM. La voz de Atitlán.

Queridos hermanos, Tivkashahka, la voz de Atitlán en 101.9. A las 3 de la tarde, corto solamente para la Sachuha, querido hermano, necesidad actual, pues tan solo 4 de la tarde. 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

No que saca la voz de Atitlán en el 101.9 FM. Cordial saludos. Saludo cordial, Kaya Puratra, Antonia. Antonia, Kejlaka, Ertía, Doña Elena, Itzcar, Kejlaka, Archibal Pedro, Aniker Kejlaka, prima, Antonia y Josefina. También Araceli y Andrea. Un saludo cordial, Nikashaka, el 101.9 FM. En nuestra programación, El Pueblo de Dios. Un saludo cordial a las comunidades que el día de ayer estuvimos visitando. A la comunidad San Gabriel de San Antonio Palopó. A la comunidad de Santa Catarina Palopó. También a la comunidad de San Miguel Arcángel de Barrenecheto, Tonicapán. Un saludo cordial. En este momento especial, saludo cordial, chica, chico Gilalca, audiencia de que se haga la voz de Atitlán, habrá un momento, pues, Nicola Ptajka, examaj, ánimo, ya pues, en esta hora de la tarde, pues, que Dios nos va a bendecir, Vishin, pero también un cordial saludo, chica, a los que ya están descansando. Un saludo cordial a todos los amigos oyentes de que se haga la voz de Atitlán en sus negocios o pues tienda. Que Dios pues nos bendecir de una manera especial. San Abrajo Lomlaj Katjajika, pues Kamikram.

Queridos hermanos, Nimkashaka, la voz de Atitlán, pues Kilaktaqihuquín, toda la audiencia de todos los pueblos de la Cuenca del Lago, pues les saludamos en esta tarde hermosa. Bendiciones, queridos hermanos, a los hombres, mujeres, niños, jóvenes. Pues sigamos adelante en la obra del Señor. Tenemos diversas actividades en que participar en el servicio del Señor. Les animamos, queridos hermanos. Dios les bendiga en esta linda tarde.

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Queridos hermanos, Nimkashahka, la voz de Atitlán, pues trajeron que la acompañar con los cantos, con las alabanzas, para bendecir, adorar el nombre de nuestro Señor Jesucristo. 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Jesús es tan misericordioso, querido hermano, por eso, ajo, como radio la voz de Atitlán, habrá los cantos de alabanza para bendecir y glorificar el nombre de nuestro Señor Jesucristo.

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Después de la Santa Misa, con la Moquequiñata Hazar Chapu. Para mí, el vivir es Cristo y la muerte es una ganancia. Filipenses capítulo 1, versículo 21.

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de la profecía de Amós, capítulo 5, 14, 15, 21, 24. Buscan el bien, no el mal, y vivirán. Y así el Señor, Dios del universo, estará con ustedes. ¿Cómo pretenden odiar el mal y amar el bien? Instaurar

del derecho en el tribunal. Tal vez el Señor Dios tenga piedad del resto de José. Y rechazo sus fiestas, Señor, no acepto vuestras asambleas. Aunque me pretenden holocaustos y ofrendas me ofrecen, no me complaceos, ni miraré las pacíficas con novios. Aparta de mí el estrépito de tus pies. No quiero la melodía como a derecho, pero oh, Señor. Salmo 9. Al ver la salvación de Dios. Escucha, pueblo mío, voy a hablarte, Israel. Voy a dar daño contra ti, Dios, tu Dios. Al que sigue buen camino le haré ver la salvación de Dios. No te reprocho tu sacrificio, pues siempre están tus holocaustos ante mí. Pero no aceptaré un becerro de tu casa, ni un cabrito de tus rebaños. Al que sigue buen camino le haré ver la salvación de Dios. Pues las fieras de la selva son mías, y hay miles de bestias en mis montes. Conozco todos los pájaros del cielo. Tengo a mano cuanto se agita en los campos. Al que sigue buen camino le haré ver la salvación de Dios. Si tuviera hambre, no te lo daría, pues el orbe y cuanto lo llena es mío. ¿Comeré yo carne de toros? ¿Beberé sangre de cabritos? Al que sigue buen camino, le haré ver la salvación de Dios. ¿Por qué recitas mis preceptos y tienes siempre en la boca mi alianza? Tú que detestas mi enseñanza y te echa a la espalda mis mandatos. Al que sigue buen camino le haré ver la salvación de Dios. Lectura del Santo Evangelio según San Mateo, capítulo 8 al 34. Señor, a la orilla, a la región de los desde los sepulcros, dos endemoniados salieron a su encuentro. ¿Qué tenemos que ver nosotros contigo, Hijo de Dios? ¿Has venido aquí a atormentarnos antes de tiempo? A cierta distancia, una gran piara de cerdos estaban paciendo. Los demonios le rogaron: si nos echas, manda piara. Jesús le dijo: id. Salieron y se metieron en los cerdos, y la piara entera se abalanzó acantilado abajo al mar, y murieron en las aguas. Los porquerizos huyeron al pueblo y lo contaron todo, incluyendo lo de los endemoniados. Entonces el pueblo enteró, salió a donde estaba Jesús y, al verlo, le rogaron que se marchara de su país. Palabra del Señor, gloria a ti, Señor Jesús.

saludo cordial, chaván, aunque sea acá la voz de Atitlán en el 101.9 FM en la programación El Pueblo de Dios. Ojalá chupamos habrá tiempo, camecra 1 de julio, el mes número 7, Rsinga habrá Juná 2026. El mes donde Pinaka Kilaktak actividades Chpamka habrá en diferentes lugares. Kayapuna, un cordial saludo chka a la comunidad de San Juan Bautista. El 24 de junio, también a la comunidad, la parroquia San Pedro Apóstol, 29, a la familia de San Pedro La Laguna, un saludo cordial a la familia Sequec. También, ya pues próximamente, Pinazca, la fiesta de Santiago Apóstol, que es la fiesta del patrono de la comunidad, la parroquia Santiago Apóstol, Santiago Atitlán. Por eso, pues, es un saludo cordial a todos los oyentes de Cachaga, la emisora La Voz de Atitlán, en este momento donde, pues, de seguro muchos pues que vengan a disfrutar a lo grande, pues después de que ya Xochiponchic a la media pues semana, ya estamos en miércoles, que es 1 de julio, donde pues en Kipikishvitsa la cinturita de la semana. Cambicra, la iglesia nos venga a celebrar la fiesta de San Aarón. Habrá julum la fecha, pues, coltajar, serrisca, camicra, marisca, habrá lomlasca Aarón. 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La fiesta de San Bernardino. 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Un saludo cordial a todos los hermanos de nombre Tomás, de seguro ya planificando una fiesta para el día de su santo. Nojbaga tzri, habrá canto, habrá un momento, un canto muy bonito de Pablo Martínez con el tema Hasta la Locura. Pero en este momento y en este canto arreglo Bnonga Mac la banda Huellas, en este precioso canto originalmente

es del artista, pues, argentino Pablo Martínez. Pero en este momento en Cachaga, la versión del Ministerio Banda Huellas, Nau Cachaga, la voz de Atitlán.

0: bella ancianita.
1: Amén, agradecer a Chavás, a Espinaga, programación, el pueblo de Dios. Dios mediante, nos venga a permitir acompañarse a partir de las 3 en punto de la tarde. Pues usir y kikotimal, Chavás, pamacasrimal. Y durante el descanso pinakakukin chabech, pues ya unas horas, pues ya pues y pues en familia vengan a desear muchísimas felicidades, Chavás. Con permiso. En el nombre del Padre, del Hijo y del Espíritu Santo. Amén.

0: 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Él nos va a estar indicando cuál es su nombre.
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0: ¿Cuántos años tienes?
1: 13.
0: ¿En qué grado estás, Diego?
1: 6º.
0: Va, Diego, me gustaría que me comentaras qué fue lo que aprendió de este taller.
1: Que un locutor no debe tener miedo y un periodista.
0: Muy bien. ¿Y qué más fue lo que le gustó de los talleres que le impartieron?
1: Que nos enseñaron cómo hablar en el micrófono, cómo entrevistar y otros más.
0: Muy bien, así que en esta oportunidad Diego nos estuvo compartiendo, así como él y otros niños, en lo cual aprendieron sobre la forma de cómo trabajar en un medio de comunicación. Así que Jabraka, con la entrevista, Shka en Ruin a Diego, ja estudiante, Shinka 6º grado, Shuchol Shka, Sri Jabraka a taller, Bantrashu Aba participar, Sri Jabraka Irshen y Kamek martes.

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1: Museo aquí en Chukmuk, en el sector 1. Pues hoy hicimos la reunión del consejo municipal aquí en el museo. Pues el día de antier, el día lunes, ahí yo todavía pedí en la reunión, la sesión extraordinaria que hicimos el día lunes, que se buscara un lugar mucho más seguro, mucho más neutral. Yo todavía supliqué a los concejales y supliqué también a los síndicos en presencia de las autoridades ancestrales, pero ellos son

los que escogieron este lugar en el museo. Y miren, nosotros estamos secuestrados ahorita, retenidos o secuestrados. Más de 3 horas estamos aquí en el museo el día de hoy. Me acompaña el abogado, mi asesor jurídico, y más 10 personas también que me están acompañando aquí en el museo. La verdad es que yo ya avisé al gobernador departamental, y esto aviso al ministro de Gobernación también, y también gracias a la PNC, al oficial encargado, están coordinando todo esto, porque esto no puede seguir. Esto se llama vandalismo, esto se llama terrorismo. La verdad es que no puede ser de que esto se haga en nuestro pueblo de Santiago Atitlán. Así que mando este mensaje para que se den cuenta de que realmente lo que está haciendo este grupo de personas, este no es derecho indígena, este no es derecho de los pueblos indígenas. A pesar que ya tienen orden de captura a algunas personas también, pero yo creo que las autoridades de policía tienen que actuar el día de hoy en la tarde. Así que con los de que ané como alcalde municipal, la reunión del Consejo Municipal Camecra, donde Matsachi quede con el concejales y síndicos y chique autoridad ancestral chica. 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Nemnoche avisarse el gobernador departamental. Este mensaje va para el ministro de Gobernación Central también y va para la Policía Nacional Civil. Pues Mshiat Castra, la juez de paz, hay mucha exhibición personal. Así que este mensaje va para la Procuraduría de Derechos Humanos también. Es que no podemos ser retenidos o secuestrados más tiempo en este lugar, en el museo. Así que el tío Chivac Chalán de que un mensaje, un comunicado que ya pues la verdad es que para lamentar lo que más tan nadie que más que

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1: Mire, preocupados de lo que en este momento no deberíamos de llegar a estos. Estamos en el día de hoy de un acto ilegal, una toma de posesión de una persona, no fue electa el día 8 de abril. Por lo tanto, este señor está usurpando y como pueden ver, está haciendo acciones para interferir a la libre expresión de cada uno de nosotros. Desde la mañana, él ha estado con actos en donde está impidiendo la manifestación de los jóvenes estudiantes. Ellos vinieron a hacer una manifestación pacífica y fueron rechazados todos los jóvenes. A todos los jóvenes que sigan señor, hoy demostró, le tiene miedo a la parte legislativa, le tiene miedo a la sociedad, por eso se impuso hoy tomando un acto ilegal y tomando posesión. Anoche tomó posesión como que fuera un vil ladrón. Ayer fue en la noche a las 7:30 que fue acompañado por algunos miembros del Consejo Supranacitario. En la entrevista del día de antier les dijimos a los miembros del Consejo Supranacitario que no cayeran en la trampa.

0: fueron cómplices del nombramiento de este señor. Hoy por hoy le pedimos siempre a la CC, a la Sala 1, a la Sala 5, a la 6, que por favor ejecuten la parte judicial. Porque si perdemos la certeza jurídica, estamos perdiendo el Estado de Derecho. En este momento la ley y empezamos, no deberíamos de llegar a eso. Señor presidente, en este momento el ministro de Gobernación y el Ministerio Público para venir a poner orden aquí en la Universidad de San Carlos de Guatemala antes de que sea peor. Decirles que todo lo que están haciendo ahorita estos señores va en contra de los derechos humanos, va en contra también de la formación de nuestros jóvenes. Así que exigimos en este momento la acción del gobierno central. Tenemos todavía 21 amparos que deben de definirse. Y también la Corte de Constitucionalidad tiene que definir estos días un amparo que tiene en sus manos que puede detener el fraude del 8 de abril.
1: Señores magistrados de la Corte de Constitucionalidad, estamos esperando su resolución. No vamos a aceptar que rehuyan a su responsabilidad. Tienen el informe rendido por la Sala Primera que denegó el amparo provisional desde ayer en su despacho. Por lo tanto, resuelvan. Ustedes también son corresponsables de lo que está pasando en este momento en nuestra universidad. Señor del Ministerio Público, es hora de que usted actúe también. No es posible que se ignoren las denuncias y las evidencias que se han presentado en las diferentes denuncias y querellas que se han presentado por la Comisión de Actos Delictivos por parte de Walter Mazariego. Señores de la Sala Quinta de lo Contencioso Administrativo, no sean cómplices de lo que está pasando. Tienen en sus manos también un amparo preventivo que puede detener todo esto. De hoy se ha consumado una nueva se suma a las ilegalidades manifiestas acompañado a esta acción de rector de la Universidad de San Carlos. Vamos a seguir impulsando las denuncias y vamos a seguir esperando que los 21 amparos pendientes la Corte de Constitucionalidad y las salas se apeguen a la legalidad. Y hoy les pedimos también al presidente de la República, al fiscal general, al ministro de Gobernación, a que sean valientes y vengan a poner orden a la universidad. Están usando armas de uso exclusivo de las fuerzas de seguridad. Están utilizando instrumentos que pueden usar las fuerzas públicas. Sin embargo, vemos flagrantes, pero no vemos de las autónomas. Tengan valor, de vergüenza, llénense de decisión y vengan a nuestra universidad. Sí.
2: No. ¡Que viva la universidad!
3: ¡Que viva la universidad!
2: ¡Fuera corrupto! ¡Fuera!
4: Nosotros y nosotras como estudiantes solo queremos hacer ver cómo las fuerzas de la policía siguen reprimiendo estudiantes. La CC sigue criminalizando la protesta estudiantil, el derecho a libre asociación. Los policías vienen aquí a resguardar el campo central que está tomado por Walter Ramiro Mazariego Tron desde el 6 de abril. Ellos son quienes mantienen un estadio de sitio dentro de la universidad e impiden el acceso de los y las estudiantes. Como estudiantes lo hemos dejado claro y lo único que queremos es una universidad con clases presenciales, con educación de calidad y democrática. Entonces nuevamente seguimos aquí los estudiantes, vamos a seguir resistiendo, no solo como los 3 días que ellos tuvieron a sus achichincles pagados sobre la petapa. Los y las estudiantes vamos a continuar y creo que hoy es muestra, ¿no?, de cómo las agresiones estaban dando frente a los portones y los antimotines, las fuerzas especiales de la policía, se vino a parar a la par de nosotros que estábamos teniendo una conferencia en total pacificidad, en pleno ejercicio y goce de nuestros derechos. Denunciamos

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